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0: 8 de la noche y 40 minutos.
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0: 10 de la noche y 13 minutos.
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0: 11 de la noche y 31 minutos.
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0: 12 de la medianoche, en punto.
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0: Himno Nacional de la República Bolivariana de Venezuela. Gloria al Bravo Pueblo. Autor, Vicente Salas. Música, Juan José Landaeta. Idioma, Guayunaiquí.

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0: 11 de la medianoche y 16 minutos.
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0: 12 de la medianoche y 30 minutos.
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0: 12 de la medianoche y 44 minutos.
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cuento. Resulta que el papá del huevo es el gallo. Y el día que conoció a su hijo, vio a la gallina poniendo huevo. ¿Sabes lo que dijo?

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0: Una de la mañana y 14 minutos.
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0: de la mañana, en punto.
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0: 2 de la mañana y 13 minutos.
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0: 2 de la mañana y 30 minutos.
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0: 2 de la mañana y 50 minutos.
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0: 2 de la mañana y 58 minutos.
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0: 3 de la mañana y 14 minutos.
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0: 3 de la mañana y 30 minutos.
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0: 3 de la mañana y 50 minutos.
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0: 3 de la mañana y 58 minutos.
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0: 4 de la mañana y 31 minutos.
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2: Por la señal de la Santa Cruz, de nuestros enemigos, líbranos, Señor Dios nuestro, en el nombre del Padre, y del Hijo, y del Espíritu Santo. Amén. Acto de contrición. Señor, mi Señor y Redentor, yo me arrepiento de todos los pecados que he cometido hasta hoy, y me pesa de todo corazón, porque con ello ofendí a un Dios tan bueno. Propongo firmemente no volver a pecar, y confío en que tu infinita misericordia me has de conceder el perdón de mis culpas y me has de llevar a la vida eterna. Amén. Por la señal de la Santa Cruz, de nuestros enemigos, líbranos, Señor Dios nuestro, en el nombre del Padre, y del Hijo, y del Espíritu Santo. Amén. Acto de contrición. Señor, mi Señor y Redentor, yo me arrepiento de todos los pecados que he cometido hasta hoy, y me pesa de todo corazón, porque con ello ofendí a un Dios tan bueno. Propongo firmemente no volver a pecar, y confío en que tu infinita misericordia me has de conceder el perdón de mis culpas y me has de llevar a la vida eterna. Amén. Comenzamos con los misterios gozosos. Esta intención la ponemos por todos los enfermos de nuestra comunidad de Machiques. Primer misterio:
3: la encarnación del Hijo de Dios.
4: Y habiendo entrado el ángel Gabriel a donde ella estaba, le dijo: Dios te salve, llena de gracias, el Señor es contigo. Con el ángel Gabriel repitamos con gran amor el saludo a María y pidamos para que la palabra se encarne en cada uno de nosotros, en nuestras familias, en la sociedad y en el mundo entero.
2: Padre nuestro que estás en el cielo, santificado sea tu nombre, venga a nosotros tu reino, hágase tu voluntad en la tierra como en el cielo.
5: Danos hoy nuestro pan de cada día, perdona nuestras ofensas, como también nosotros perdonamos a los que nos ofenden. No nos dejes caer en la tentación y líbranos del mal.
2: Dios te salve María, llena eres de gracia, el Señor es contigo, bendita tú eres entre todas las mujeres y bendito es el fruto de tu vientre, Jesús.
5: Santa María, Madre de Dios, ruega por nosotros pecadores, ahora y en la hora de nuestra muerte. Amén.
2: Dios te salve María, llena eres de gracia, el Señor es contigo, bendita tú eres entre todas las mujeres y bendito es el fruto de tu vientre.
5: Santa María, Madre de Dios, ruega por nosotros pecadores, ahora y en la hora de nuestra muerte. Amén.
2: Dios te salve María, llena eres de gracia, el Señor es contigo, bendita tú eres entre todas las mujeres y bendito es el fruto de tu vientre.
5: Santa María, Madre de Dios, ruega por nosotros pecadores, ahora y en la hora de nuestra muerte. Amén.
2: Dios te salve María, llena eres de gracia, el Señor es contigo, bendita tú eres entre todas las mujeres y bendito es el fruto de tu vientre, Jesús.
5: Santa María, Madre de Dios, ruega por nosotros pecadores, ahora y en la hora de nuestra muerte. Amén.
2: Dios te salve María, llena eres de gracia, el Señor es contigo, bendita tú eres entre todas las mujeres y bendito es el fruto de tu vientre, Jesús.
5: Santa María, Madre de Dios, ruega por nosotros pecadores, ahora y en la hora de nuestra muerte. Amén.
2: Dios te salve María, llena eres de gracia, el Señor es contigo, bendita tú eres entre todas las mujeres y bendito es el fruto de tu vientre, Jesús.
5: Santa María, Madre de Dios, ruega por nosotros pecadores, ahora y en la hora de nuestra muerte. Amén.
2: Dios te salve María, llena eres de gracia, el Señor es contigo, bendita tú eres entre todas las mujeres y bendito es el fruto de tu vientre, Jesús.
5: Santa María, Madre de Dios, ruega por nosotros pecadores, ahora y en la hora de nuestra muerte. Amén.
2: Dios te salve María, llena eres de gracia, el Señor es contigo, bendita tú eres entre todas las mujeres y bendito es el fruto de tu vientre, Jesús.
5: Santa María, Madre de Dios, ruega por nosotros pecadores, ahora y en la hora de nuestra muerte. Amén.
2: Dios te salve María, llena eres de gracia, el Señor es contigo. Bendita tú eres entre todas las mujeres y bendito es el fruto de tu vientre, Jesús.
5: Santa María, Madre de Dios, ruega por nosotros pecadores, ahora y en la hora de nuestra muerte. Amén.
2: Dios te salve María, llena eres de gracia, el Señor es contigo. Bendita tú eres entre todas las mujeres y bendito es el fruto de tu vientre, Jesús.
5: Santa María, Madre de Dios, ruega por nosotros pecadores, ahora y en la hora de nuestra muerte. Amén.
2: Dios te salve María, llena eres de gracia, el Señor es contigo. Bendita tú eres entre todas las mujeres y bendito es el fruto de tu vientre, Jesús.
5: Santa María, Madre de Dios, ruega por nosotros pecadores, ahora y en la hora de nuestra muerte. Amén.
2: Dios te salve María, llena eres de gracia, el Señor es contigo. Bendita tú eres entre todas las mujeres y bendito es el fruto de tu vientre, Jesús.
5: Santa María, Madre de Dios, ruega por nosotros pecadores, ahora y en la hora de nuestra muerte. Amén.
2: Dios te salve María, llena eres de gracia, el Señor es contigo. Bendita tú eres entre todas las mujeres y bendito es el fruto de tu vientre, Jesús.
5: Santa María, Madre de Dios, ruega por nosotros pecadores, ahora y en la hora de nuestra muerte. Amén.
2: Gloria al Padre, al Hijo y al Espíritu Santo.
5: Como era en el principio, ahora y siempre, por los siglos de los siglos. Amén.
2: María, Madre, gracia, Madre, misericordia.
5: En la vida y en la muerte, ampara, dulce Madre.

0: Segundo misterio, visitación de Nuestra Señora a Santa Isabel.
1: Isabel se llenó del Espíritu Santo y clamó con fuerte voz: bendita tú entre las mujeres y bendito el fruto de tu vientre.
2: Hacemos la intención de esta misterio por los ancianos de nuestra comunidad de Machiques.
0: Padre nuestro que estás en el cielo, santificado sea tu nombre. Venga a nosotros tu reino. Hágase tu voluntad en la tierra como en el cielo.
2: Danos hoy nuestro pan de cada día. Perdona nuestras ofensas como también nosotros perdonamos a los que nos ofenden. No nos dejes caer en la tentación y líbranos de mal.
0: Dios te salve María, llena eres de gracia, el Señor es contigo. Bendita tú eres entre todas las mujeres y bendito es el fruto de tu vientre, Jesús.
2: Santa María, Madre de Dios, ruega por nosotros pecadores, ahora y en la hora de nuestra muerte. Amén.
0: Dios te salve María, llena eres de gracia, el Señor es contigo. Bendita tú eres entre todas las mujeres y bendito es el fruto de tu vientre, Jesús.
2: Santa María, Madre de Dios, ruega por nosotros pecadores, ahora y en la hora de nuestra muerte. Amén.
0: Dios te salve María, llena eres de gracia, el Señor es contigo. Bendita tú eres entre todas las mujeres y bendito es el fruto de tu vientre, Jesús.
2: Santa María, Madre de Dios, ruega por nosotros pecadores, ahora y en la hora de nuestra muerte. Amén.
0: Dios te salve María, llena eres de gracia, el Señor es contigo. Bendita tú eres entre todas las mujeres y bendito es el fruto de tu vientre, Jesús.
2: Santa María, Madre de Dios, ruega por nosotros pecadores, ahora y en la hora de nuestra muerte. Amén.
0: Dios te salve María, llena eres de gracia, el Señor es contigo. Bendita tú eres entre todas las mujeres y bendito es el fruto de tu vientre, Jesús.
2: Santa María, Madre de Dios, ruega por nosotros pecadores, ahora y en la hora de nuestra muerte. Amén.
0: Dios te salve María, llena eres de gracia, el Señor es contigo. Bendita tú eres entre todas las mujeres y bendito es el fruto de tu vientre, Jesús.
2: Santa María, Madre de Dios, ruega por nosotros pecadores, ahora y en la hora de nuestra muerte. Amén.
0: Dios te salve María, llena eres de gracia, el Señor es contigo. Bendita tú eres entre todas las mujeres y bendito es el fruto de tu vientre, Jesús.
2: Santa María, Madre de Dios, ruega por nosotros pecadores, ahora y en la hora de nuestra muerte. Amén.
0: Dios te salve María, llena eres de gracia, el Señor es contigo. Bendita tú eres entre todas las mujeres y bendito es el fruto de tu vientre, Jesús.
2: Santa María, Madre de Dios, ruega por nosotros pecadores, ahora y en la hora de nuestra muerte. Amén.
0: Dios te salve María, llena eres de gracia, el Señor es contigo. Bendita tú eres entre todas las mujeres y bendito es el fruto de tu vientre, Jesús.

0: Tercer misterio.
1: El nacimiento del Hijo de Dios en Belén.
2: Y dio a luz a su hijo primogénito, y envolvió en pañales y le acostó en un pesebre por no haber sitio para ellos en el lugar. Pidámosle a María que Cristo nazca, crezca en nosotros y en el Espíritu Santo prepare nuestros corazones para recibirlo con alegría en la Eucaristía y en cada sacramento.
0: La intención de este misterio es pedir al Señor por todos nuestros niños, por todos nuestros jóvenes. Padre nuestro que estás en el cielo, santificado sea tu nombre, venga a nosotros tu reino, hágase tu voluntad en la tierra como en el cielo.
3: Danos hoy nuestro pan de cada día, perdona nuestras ofensas, como también nosotros perdonamos a los que nos ofenden. No nos dejes caer en tentación y líbranos del mal.
0: Dios te salve María, llena eres de gracia, el Señor es contigo, bendita tú eres entre todas las mujeres y bendito es el fruto de tu vientre, Jesús.
3: Santa María, Madre de Dios, ruega por nosotros pecadores, ahora y en la hora de nuestra muerte. Amén.
0: Dios te salve María, llena eres de gracia, el Señor es contigo, bendita tú eres entre todas las mujeres y bendito es el fruto de tu vientre, Jesús.
3: Santa María, Madre de Dios, ruega por nosotros pecadores, ahora y en la hora de nuestra muerte. Amén.
0: Dios te salve María, llena eres de gracia, el Señor es contigo, bendita tú eres entre todas las mujeres y bendito es el fruto de tu vientre, Jesús.
3: Santa María, Madre de Dios, ruega por nosotros pecadores, ahora y en la hora de nuestra muerte. Amén.
0: Dios te salve María, llena eres de gracia, el Señor es contigo, bendita tú eres entre todas las mujeres y bendito es el fruto de tu vientre, Jesús.
3: Santa María, Madre de Dios, ruega por nosotros pecadores, ahora y en la hora de nuestra muerte. Amén.
0: Dios te salve María, llena eres de gracia, el Señor es contigo, bendita tú eres entre todas las mujeres y bendito es el fruto de tu vientre, Jesús.
3: Santa María, Madre de Dios, ruega por nosotros pecadores, ahora y en la hora de nuestra muerte. Amén.
0: Dios te salve María, llena eres de gracia, el Señor es contigo, bendita tú eres entre todas las mujeres y bendito es el fruto de tu vientre, Jesús.
3: Santa María, Madre de Dios, ruega por nosotros pecadores, ahora y en la hora de nuestra muerte. Amén.
0: Dios te salve María, llena eres de gracia, el Señor es contigo, bendita tú eres entre todas las mujeres y bendito es el fruto de tu vientre, Jesús.
3: Santa María, Madre de Dios, ruega por nosotros pecadores, ahora y en la hora de nuestra muerte. Amén.
0: Dios te salve María, llena eres de gracia, el Señor es contigo, bendita tú eres entre todas las mujeres y bendito es el fruto de tu vientre, Jesús.
3: Santa María, Madre de Dios, ruega por nosotros pecadores, ahora y en la hora de nuestra muerte. Amén.
0: Dios te salve María, llena eres de gracia, el Señor es contigo, bendita tú eres entre todas las mujeres y bendito es el fruto de tu vientre, Jesús.
3: Santa María, Madre de Dios, ruega por nosotros pecadores, ahora y en la hora de nuestra muerte. Amén.
0: Gloria al Padre, al Hijo y al Espíritu Santo.
3: Como era en el principio, ahora y siempre, por los siglos de los siglos. Amén.
0: María, Madre, gracia, Madre, misericordia.
3: En la vida y en la muerte, ampáranos, dulce Madre.

0: Cuarto misterio, Jesús presentado en el templo. Hacemos nuestra intención por todas las familias de nuestra comunidad de Machiques.
1: Y así se cumplieron los días de purificación. Conforme a la ley de Moisés, le llevaron a Jerusalén para presentarle al Señor. Pidamos a María y a José ser fieles como ellos a la ley de Dios, expresada en los mandamientos, y así ser para Jesús motivo de gozo y no de dolor. Padre nuestro que estás en el cielo, santificado sea tu nombre. Venga a nosotros tu reino. Hágase tu voluntad en la tierra como en el cielo.
0: Danos hoy nuestro pan de cada día. Perdona nuestras ofensas como también nosotros perdonamos a los que nos ofenden. No nos dejes caer en la tentación y líbranos de mal.
1: Dios te salve María, llena eres de gracia, el Señor es contigo. Bendita tú eres entre todas las mujeres y bendito es el fruto de tu vientre, Jesús.
0: Santa María, Madre de Dios, ruega por nosotros pecadores, ahora y en la hora de nuestra muerte. Amén.
1: Dios te salve María, llena eres de gracia, el Señor es contigo. Bendita tú eres entre todas las mujeres y bendito es el fruto de tu vientre, Jesús.
0: Santa María, Madre de Dios, ruega por nosotros pecadores, ahora y en la hora de nuestra muerte. Amén.
1: Dios te salve María, llena eres de gracia, el Señor es contigo. Bendita tú eres entre todas las mujeres y bendito es el fruto de tu vientre, Jesús.
0: Santa María, Madre de Dios, ruega por nosotros pecadores, ahora y en la hora de nuestra muerte. Amén.
1: Dios te salve María, llena eres de gracia, el Señor es contigo. Bendita tú eres entre todas las mujeres y bendito es el fruto de tu vientre, Jesús.
0: Santa María, Madre de Dios, ruega por nosotros pecadores, ahora y en la hora de nuestra muerte. Amén.
1: Dios te salve María, llena eres de gracia, el Señor es contigo. Bendita tú eres entre todas las mujeres y bendito es el fruto de tu vientre, Jesús.
0: Santa María, Madre de Dios, ruega por nosotros pecadores, ahora y en la hora de nuestra muerte. Amén.
1: Dios te salve María, llena eres de gracia, el Señor es contigo. Bendita tú eres entre todas las mujeres y bendito es el fruto de tu vientre, Jesús.
0: Santa María, Madre de Dios, ruega por nosotros pecadores, ahora y en la hora de nuestra muerte. Amén.
1: Dios te salve María, llena eres de gracia, el Señor es contigo. Bendita tú eres entre todas las mujeres y bendito es el fruto de tu vientre, Jesús.
0: Santa María, Madre de Dios, ruega por nosotros pecadores, ahora y en la hora de nuestra muerte. Amén.
1: Dios te salve María, llena eres de gracia, el Señor es contigo. Bendita tú eres entre todas las mujeres y bendito es el fruto de tu vientre, Jesús.
0: Santa María, Madre de Dios, ruega por nosotros pecadores, ahora y en la hora de nuestra muerte. Amén.
1: Dios te salve María, llena eres de gracia, el Señor es contigo. Bendita tú eres entre todas las mujeres y bendito es el fruto de tu vientre, Jesús.
0: Gloria, Santa María, Madre de Dios, ruega por nosotros pecadores, ahora y en la hora de nuestra muerte. Amén.
1: Gloria al Padre, al Hijo y al Espíritu Santo.
0: Como era en un principio, ahora y siempre, por los siglos de los siglos. Amén.
1: María, Madre de gracia, Madre de misericordia.
0: En la vida y en la muerte, ampáranos, Señora.

0: Quinto misterio, el niño Jesús perdido y hallado en el templo.
1: Y él les dijo, ¿por qué me buscan? ¿No sabéis que convive aquí que me ocupe de las cosas de mi padre? Jesús crecía en sabiduría y edad de gracia ante Dios y entre los hombres.
2: La intención de este misterio la hacemos por todos nuestros hermanos difuntos. Padre nuestro que estás en el cielo, santificado sea tu nombre, venga a nosotros tu reino, hágase tu voluntad en la tierra como en el cielo.
3: Danos hoy nuestro pan de cada día, perdona nuestras ofensas, como también nosotros perdonamos a los que nos ofenden. No nos dejes caer en tentación y líbranos del mal.
2: Dios te salve María, llena eres de gracia, el Señor es contigo. Bendita tú eres entre todas las mujeres y bendito es el fruto de tu vientre Jesús.
3: Santa María, Madre de Dios, ruega por nosotros pecadores, ahora y en la hora de nuestra muerte. Amén.
2: Dios te salve María, llena eres de gracia, el Señor es contigo. Bendita tú eres entre todas las mujeres y bendito es el fruto de tu vientre Jesús.
3: Santa María, Madre de Dios, ruega por nosotros pecadores, ahora y en la hora de nuestra muerte. Amén.
2: Dios te salve María, llena eres de gracia, el Señor es contigo. Bendita tú eres entre todas las mujeres y bendito es el fruto de tu vientre, Jesús.
3: Santa María, Madre de Dios, ruega por nosotros pecadores, ahora y en la hora de nuestra muerte. Amén.
2: Dios te salve María, llena eres de gracia, el Señor es contigo. Bendita tú eres entre todas las mujeres y bendito es el fruto de tu vientre, Jesús.
3: Santa María, Madre de Dios, ruega por nosotros pecadores, ahora y en la hora de nuestra muerte. Amén.
2: Dios te salve María, llena eres de gracia, el Señor es contigo. Bendita tú eres entre todas las mujeres y bendito es el fruto de tu vientre, Jesús.
3: Santa María, Madre de Dios, ruega por nosotros pecadores, ahora y en la hora de nuestra muerte. Amén.
2: Dios te salve María, llena eres de gracia, el Señor es contigo. Bendita tú eres entre todas las mujeres y bendito es el fruto de tu vientre, Jesús.
3: Santa María, Madre de Dios, ruega por nosotros pecadores, ahora y en la hora de nuestra muerte. Amén.
2: Dios te salve María, llena eres de gracia, el Señor es contigo. Bendita tú eres entre todas las mujeres y bendito es el fruto de tu vientre, Jesús.
3: Santa María, Madre de Dios, ruega por nosotros pecadores, ahora y en la hora de nuestra muerte. Amén.
2: Dios te salve María, llena eres de gracia, el Señor es contigo. Bendita tú eres entre todas las mujeres y bendito es el fruto de tu vientre, Jesús.
3: Santa María, Madre de Dios, ruega por nosotros pecadores, ahora y en la hora de nuestra muerte. Amén.
2: Dios te salve María, llena eres de gracia, el Señor es contigo. Bendita tú eres entre todas las mujeres y bendito es el fruto de tu vientre, Jesús.
3: Santa María, Madre de Dios, ruega por nosotros pecadores, ahora y en la hora de nuestra muerte. Amén.
2: Dios te salve María, llena eres de gracia, el Señor es contigo. Bendita tú eres entre todas las mujeres y bendito es el fruto de tu vientre, Jesús.
3: Santa María, Madre de Dios, ruega por nosotros pecadores, ahora y en la hora de nuestra muerte. Amén.
2: Gloria al Padre, al Hijo y al Espíritu Santo.
3: Como era en el principio, ahora y siempre, por los siglos de los siglos. Amén.
2: María, Madre y Gracia, Madre y Misericordia.
3: En la vida y en la muerte, ampáranos, dulce Madre.
2: Saludamos a la Virgen con una salve. Dios te salve, Reina y Madre de Misericordia, vida y dulzura, esperanza nuestra. Dios te salve. A ti llamamos los desterrados hijos de Eva. A ti suspiramos gimiendo llorando en este valle de lágrimas. Ea pues, Señora abogada nuestra, vuelve a nosotros tus ojos misericordiosos y después de este destierro muéstranos a Jesús, fruto bendito de tu vientre. Oh clemente, oh piadosa, oh dulce Virgen María, ruega por nosotros, Santa Madre de Dios, para que seamos dignos de alcanzar y gozar las promesas de nuestro Señor Jesucristo. Amén. Señor, ten piedad.
3: Señor, ten piedad.
2: Cristo, ten piedad.
3: Cristo, ten piedad.
2: Señor, ten piedad.
3: Señor, ten piedad.
2: Cristo, óyenos.
3: Cristo, óyenos.
2: Cristo, escúchanos.
3: Cristo, escúchanos.
2: Dios Padre Celestial,
3: ten piedad de nosotros.
2: Dios Hijo Redentor del mundo,
3: ten piedad de nosotros.
2: Dios Espíritu Santo,
3: ten piedad de nosotros.
2: Santa Madre de Dios,
3: ruega por nosotros.
2: Santa Virgen de las Vírgenes,
3: ruega por nosotros.
2: Madre de Cristo,
3: ruega por nosotros.
2: Madre de la Divina Gracia,
3: ruega por nosotros.
2: Madre Purísima,
3: ruega por nosotros.
2: Madre Castísima,
3: ruega por nosotros.
2: Madre Intacta,
3: ruega por nosotros.
2: Madre Incorrupta,
3: ruega por nosotros.
2: Madre Inmaculada,
3: ruega por nosotros.
2: Madre Amable,
3: ruega por nosotros.
2: Madre Admirable,
3: ruega por nosotros.
2: Madre del Buen Consejo,
3: ruega por nosotros.
2: Madre del Creador,
3: ruega por nosotros.
2: Madre del Salvador,
3: ruega por nosotros.
2: Virgen Prudentísima,
3: ruega por nosotros.
2: Virgen Virgen digna de veneración,
3: ruega por nosotros.
2: Virgen digna de alabanza,
3: ruega por nosotros.
2: Virgen poderosa,
3: ruega por nosotros.
2: Virgen clemente,
3: ruega por nosotros.
2: Virgen fiel,
3: ruega por nosotros.
2: Espejo de justicia,
3: ruega por nosotros.
2: Trono de sabiduría,
3: ruega por nosotros.
2: Causa de nuestra alegría,
3: ruega por nosotros.
2: Vaso espiritual,
3: ruega por nosotros.
2: Vaso de honor,
3: ruega por nosotros.
2: Vaso insigne de devoción,
3: ruega por nosotros.
2: Rosa mística,
3: ruega por nosotros.
2: Torre de David,
3: ruega por nosotros.
2: Torre de marfil,
3: ruega por nosotros.
2: Casa de oro,
3: ruega por nosotros.
2: Arca de la alianza,
3: ruega por nosotros.
2: Puerta del cielo,
3: ruega por nosotros.
2: Estrella de la mañana,
3: ruega por nosotros.
2: Salud de los enfermos,
3: ruega por nosotros.
2: Refugio de los pecadores,
3: ruega por nosotros.
2: Consuelo de los afligidos,
3: ruega por nosotros.
2: Auxilio de los cristianos,
3: ruega por nosotros.
2: Reina de los ángeles,
3: ruega por nosotros.
2: Reina de los patriarcas,
3: ruega por nosotros.
2: Reina de los profetas,
3: ruega por nosotros.
2: Reina de los apóstoles,
3: ruega por nosotros.
2: Reina de los mártires,
3: ruega por nosotros.
2: Reina de los confesores,
3: ruega por nosotros.
2: Reina de las vírgenes,
3: ruega por nosotros.
2: Reina de todos los santos,
3: ruega por nosotros.
2: Reina concebida sin pecado original,
3: ruega por nosotros.
2: Reina elevada a los cielos,
3: ruega por nosotros.
2: Reina del Santo Rosario,
3: ruega por nosotros.
2: Reina de la familia,
3: ruega por nosotros.
2: Reina de la Iglesia,
3: ruega por nosotros.
2: Reina de la paz,
3: ruega por nosotros.
2: Cordero de Dios que quitas el pecado del mundo,
3: perdónanos, Señor.
2: Cordero de Dios que quitas el pecado del mundo,
3: escúchanos, Señor.
2: Cordero de Dios que quitas el pecado del mundo,
3: ten piedad y misericordia de nosotros, Señor.
2: Ruega por nosotros, Santa Madre de Dios,
3: para que seamos dignos de alcanzar y gozar las promesas de nuestro Señor Jesucristo.
2: Oración, te rogamos, Señor, infundas tu gracia en nuestras almas para que, habiendo conocido por el anuncio del ángel la encarnación de tu Hijo Jesucristo por su pasión y cruz, seamos llevados a la gloria de la resurrección. Por Jesucristo nuestro Señor.
3: Amén.
2: Ave María Purísima,
3: sin pecado concebida.
2: En el nombre del Padre, del Hijo y del Espíritu Santo. Amén. Amén.
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0: 5 de la mañana y 2 minutos.
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0: Hola, buen día, ¿cómo están? ¿Qué andan? Saludos a todas y a todos los que nos acompañan a esta hora de la madrugada. Ya son las 5:18 de esta madrugada, 5:18 de este lunes. Ya estamos a 10 de agosto del año 2026, y como en cada jornada les acompañamos todo el equipo de Radio Fe y Alegría, Red Nacional, agradeciendo a quienes hacen posible este espacio de periodismo, de comunicación, empezando por quienes hacen la producción y la asistencia técnica. Me refiero a Juan Nucete, a Francisco Fonseca y a Yujat Barrios, que junto a la red de reporteros, reporteras, periodistas, comunicadores y comunicadoras de nuestra red, hacen un despliegue cada madrugada, cada mañana, para que podamos contarles a ustedes las noticias de un nuevo amanecer. Ser junto con la red de operadores y técnicos que se conectan esta mañana en cada una de las regiones de nuestro país. Transmitimos a través de Radio Fe y Alegría, de sus emisoras tradicionales, las AM y las FM, y también a través de internet, a través de los servicios de streaming que se distribuyen a través de nuestra página web www.radiofeyalegrianoticias.com, y por supuesto a través de nuestro canal en YouTube, Fe y Alegría Media, dándole gracias a Dios y a la Virgen por permitirnos estar una mañana más en la radio. Jesús Villalobo y este servidor Héctor Escandeles estaremos acompañando las próximas horas. De inmediato comenzamos.
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2: De agosto, San Lorenzo.
1: El año 257, Roma emprende una nueva y sangrienta persecución contra los cristianos en todo el imperio. Uno de los primeros mártires en caer asesinado es el Papa San Sixto.
3: 4 días después es capturado Lorenzo, uno de los 7 diáconos de Roma y hombre de confianza del Papa. Tenía la responsabilidad de distribuir las ayudas a los pobres.
1: Antes de su captura, Lorenzo recogió todo el dinero y los bienes de la iglesia en Roma y los repartió a los pobres. Luego, vendió los cálices de oro, los copones y candelabros de valor, y el dinero lo repartió entre los necesitados.
4: Ahora que estás entre rejas, te ordeno que recojas todos los tesoros de la iglesia y me los traigas, porque el emperador necesita dinero para emprender una guerra.
5: Haré lo que tú digas, gobernador, pero dame 3 días para reunir todos los tesoros de la iglesia.
3: Lorenzo reunió a todos los pobres, lisiados, mendigos, huérfanos, viudas, ancianos, mutilados, ciegos y leprosos que él ayudaba con sus limosnas. Los hizo formar en filas delante del tribunal.
4: ¿Trajiste todos los tesoros de la iglesia?
5: Sí. Abre la puerta para que vea todos los tesoros de la iglesia. Le aseguro que son más valiosos de los que posee el emperador.
1: El gobernador, lleno de rabia, mandó a encender una parrilla donde quemó vivo al diácono Lorenzo. Era el 10 de agosto del año 258. 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
0: Ya son las 5:21, 5:21 de esta mañana. Recordan ustedes que se pueden comunicar con nosotros a través del 0412-691-2454. Ese es el punto para la mensajería de texto y la mensajería de WhatsApp. Repito, 0412-691-2454 y también el 0412-785-5748. Repito, 0412-785-5748. En ambos casos, más 58 es el código de nuestro país, y allí puede enviar usted los mensajes desde cualquier parte del mundo. Mensajes de texto, mensajes de WhatsApp, llegarán a buen destino y los compartiremos conforme avance el programa en la mañana de hoy. 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Vamos de inmediato con las noticias. Y los titulares de la prensa esta mañana los vamos a arrancar, por supuesto, con el portal de la casa, con Radio Fe y Alegría Noticias.com, que esta mañana privilegia noticias de los pueblos indígenas. Pueblo Yecuana denuncia sentirse olvidado ante la falta de salud, educación y protección territorial. El pueblo Yecuana del estado Bolívar enfrenta dificultades en el acceso a la salud, educación, servicios básicos y protección a su territorio. Una situación que atribuyen a la falta de atención del estado, afirmó Higinio Guanacedume, líder indígena y guardián territorial de la comunidad, durante una entrevista en el programa Háblame Bajito, que transmite Radio Fe Alegría Noticia. Guanacedume, habitante de la comunidad Chaburuño, ubicada en el sector Alto Erebato, municipio Sucre del estado Bolívar, mencionó que entre sus principales necesidades, la de los pueblos indígenas Yecuana y Cenema, está la dotación de centros de salud, el fortalecimiento de la educación intercultural bilingüe y la protección frente a la minería ilegal. Una cita tiene este texto de María Iriarte y dice: nos sentimos olvidados en un 75%. Hemos agotado todas las vías necesarias para que puedan ser atendidas nuestras necesidades y planteamientos, pero hasta el sol de hoy muchos de ellos no han sido respondidos como esperamos. El titular de Radio Fe y Alegría, Pueblo Yecuana, denuncia sentirse olvidado ante falta de salud, educación y protección territorial. En este caso, una denuncia particular del estado Bolívar. Sin embargo, el pueblo Yecuana también habita territorios del estado Amazonas y también de la República de Brasil. Ya son las 5:24. El Correo del Caroní, más o menos el mismo tema, dice lo siguiente: autoridades del territorio ancestral Mapoyo denuncian desaparición del capitán e incursión del grupo armado en sus comunidades. El pasado 2 de agosto, hombres armados irrumpieron en la comunidad Jibi Ecunay en Los Pijijuaos, esto es en el estado Bolívar, en el municipio Cedeño, y secuestraron a su capitán, a Julio Rodríguez, de quien aún desconocen su paradero. Las autoridades indígenas piden la intervención de la encargada de la presidencia de la República, Delcy Rodríguez, de la gobernadora del estado Bolívar, Yulifet García, y del alcalde Julio Cedeño. La fotografía muestra a los líderes de la comunidad, y en esta nota del Correo del Caroní dice que las autoridades legítimas, caciques y capitanes del territorio ancestral Mapoyo, ubicado en la parroquia de Los Pijiguados, en el municipio General Manuel Cedeño del estado Bolívar, emitieron un comunicado en el que alertan a la comunidad nacional e internacional sobre la escalada de violencia provocada por la presencia de presuntos integrantes de las Fuerzas Armadas Revolucionarias de Colombia, las FARC, o de sus disidencias en esta zona del país. En su pronunciamiento, las comunidades exigen una intervención estatal prioritaria frente a la violación sistemática de sus derechos. El titular del Correo del Caroní esta mañana: autoridades del territorio ancestral Mapoyo denuncian desaparición de capitán e incursión de grupos armados en sus comunidades. Y a las 5:26, saludamos también a nuestro compañero Jesús Villalobos, que está en la mesa bien temprano esta mañana también, junto a todos. Jesús, buen día, ¿qué tal?
6: Hola, Héctor, buenos días también a toda nuestra audiencia que nos acompaña desde esta hora para, bueno, estar con nosotros en este espacio. Vamos a seguir con más información que destaca la prensa esta hora, y es que el Aragüeño publica entre sus principales titulares: construcción de 20.000 viviendas tras los terremotos tomará al menos 2 años, según expertos. La meta del gobierno es entregar 4.000 viviendas para diciembre y en 2027 alcanzar las 10.000 asignadas a través de la Gran Misión Vivienda Venezuela. Estas obras no fueron culminadas durante la administración de Nicolás Maduro, lo que sumaría esfuerzo para atender a las más de 20.000 familias damnificadas tras el doblete sísmico del pasado 24 de junio. El arquitecto y director de la Escuela de Arquitectura de la Universidad Católica Andrés Bello, José Humberto Gómez, y el ingeniero civil especialista en estructuras, patólogo y estructural en acero y concreto armado, Renzo Pesúa, coinciden en que se requiere mínimo 2 años para lograr la construcción de 20.000 viviendas. Creo que es un tiempo razonable para pensar que estas nuevas 20.000 viviendas puedan estar disponibles para los damnificados, dijo Gómez. Considera que lo que está ocurriendo es una extensión de lo que fue hace años la Gran Misión Vivienda Venezuela durante el gobierno de Hugo Chávez. ahora cobra más sentido, o al menos adquiere un sentido de emergencia, porque tiene una gran cantidad de damnificados, de personas que perdieron su vivienda, y es necesario que se aceleren los procesos de construcción de viviendas en el país. Leyendo por encima los lineamientos generales del plan, en general, estoy de acuerdo con que se acelere la construcción de viviendas, que exista un plan de créditos y subsidios, que me parece necesario porque las personas que perdieron su vivienda lo perdieron todo. Vamos a suponer que quedaron con sus fondos en cero y el poco ahorro que podían tener probablemente lo han gastado en insumos para sobrevivir. Esto lo expresó el arquitecto y profesor universitario. Otro factor en el que está de acuerdo es en incentivar un plan de créditos hipotecarios ajustado a los precios actuales del mercado, dándole suficientes años al afectado para que pueda...
7: Movement that inspires.
6: El pasado 4 de julio, la presidenta encargada, Delcy Rodríguez, aprobó el inicio de un plan de subsidio del 80% en la cartera de créditos hipotecarios destinada a la reparación y adquisición de viviendas. La estrategia del Ejecutivo Nacional en materia de vivienda contempla el uso de recursos de la banca para facilitar soluciones habitacionales. El origen de los fondos proviene de capitales retenidos en el exterior. Hace falta ingenieros civiles. Además, Renzo Pessoa también destaca que tardarían entre 2 y 3 años construir más de 20.000 viviendas en Venezuela y resalta que el problema se centra en que no hay la cantidad de ingenieros suficientes en el país, producto de la diáspora venezolana y la poca cantidad de estudiantes universitarios en la carrera de ingeniería civil. Explicó que esta es la razón por la que están buscando ingenieros de otros países del mundo para ayudar y poder hacerlo a la brevedad posible. A su criterio, en los últimos 27 años, Venezuela ha vivido una degradación de la ingeniería civil y lamentablemente se metió un chip a la población de que los ingenieros no sirven para nada, según el criterio de este ingeniero. Esto según él, también el también miembro actual del núcleo de decano de la ingeniería de la OPSU, se debe a la falta de planificación, por lo que considera que Delcy Rodríguez debe generar armonía y reconciliación con todos los ingenieros venezolanos, tomando en cuenta que Venezuela es un país sísmico. También hizo un llamado al Colegio de Ingenieros de Venezuela y la Comisión Presidencial de Habitabilidad para remunerar el trabajo de los ingenieros que participen en las inspecciones y construcción de las edificaciones. Bueno, eso es lo mínimo que deberían hacer. Estos ingenieros no van a trabajar de gratis, ¿no? También el ingeniero y profesor de la UCAP, Ángelo Marinilli, indicó que no conoce a profundidad el plan de viviendas que ejecuta el Ejecutivo, pero recalcó que ante la necesidad tanto de reparar como construir nuevas viviendas en el país, es clave que las obras se realicen tomando en cuenta la posibilidad de nuevos desastres naturales. También adicional al subsidio aprobado por el Estado para la compra de viviendas en el sector privado, la Asamblea Nacional avanzó en la sanción de la Ley del Régimen Especial de Arrendamiento de Inmuebles Destinados a Vivienda. Esta normativa busca incentivar la oferta de inmuebles y dinamizar el sector inmobiliario nacional para ayudar a la población a satisfacer su derecho a la vivienda, estableciendo un marco jurídico diferenciado para las nuevas relaciones de alquiler. Para el director de la Escuela de Arquitectura de la UCAP, que se dice que se debe abrir la oportunidad de ir al mercado secundario tanto para alquiler como compra de viviendas en el sector privado, que también esa es otra opción perteneciente al plan de viviendas del Estado. Esta información es mucho más amplia y la pueden encontrar en el portal web de El Aragüeño a esta hora de la mañana.
0: Bueno, y a esta hora vamos de inmediato a revisar también la información del clima, porque ya se conecta con nosotros Rafael González, Rafael Eduardo González, es el Centro de Monitoreo Meteorológico, para ofrecernos los primeros datos de la previsión climática para el inicio de esta nueva semana. Rafa, buen día.
8: Muy buenos días, Héctor. Saludo también para Jesús Villalobo, Francisco Fonseca, Juan Ucete, Yuset Méndez, todo el equipo de la Red Nacional que está recibiendo apoyo para esta transmisión, y el saludo especialísimo para toda la audiencia. A esta hora de la mañana, 10 de agosto, 5:32, INAMEP ya está generando información de primera mano para ustedes. Vemos el alerta para hoy, la onda tropical 34 sobre el territorio nacional. Está, según las indicaciones de INAME, generando lluvias sobre el estado Apure, también parte de Cujedes, Guárico, Portuguesa, algunas lluvias también hacia el sur del estado Táchira, la zona de Santa Ana, la zona de Barinas, hacia la frontera con Mérida, todo lo que son los pueblos del sur están con lluvias. Poco las condiciones para ahora. 55 milímetros de lluvia se esperan, pudieran estar cayendo al sur de San Fernando de Apure hacia San Juan de Payara el día de hoy. Mucha lluvia son las indicaciones del INAMET. La situación general, actualizada hace 7 minutos, es la siguiente: se espera cielo con nubosidad de parcial a fragmentada en buena parte del territorio nacional, pudiéndose presentar mantos nubosos asociados a precipitaciones de intensidad variable en zonas de nuestra Guayana Esequiba, Amazonas, Bolívar, Miranda, Guárico, Cojedes, Yaracuy, Lara, Andes y el estado Zulia. También hay que decir que tenemos en el Caribe, en el Atlántico, en el Océano Atlántico, ya las otras ondas tropicales para esta semana, la 35, la 36, la 37, y posiblemente para hoy o mañana esté saliendo también la 38. Son muchas ondas tropicales que vienen saliendo de África hacia Sudamérica. Ya mañana estará llegando la 35, el miércoles la 36 y de jueves para viernes la 37. Así que se nos esperan, a diferencia de lo que se supone el Super Niño, mucha lluvia para Venezuela, por lo menos en la zona norte del territorio. Así que pendientes con las informaciones que está generando el INAMET con respecto a estas condiciones climáticas, que comienzan también a generar ya tres posibles nuevos huracanes, los primeros de este año, de este ciclo, para la zona del Atlántico. Uno está muy cerca de en la zona del Atlántico Central, tiene 20% de posibilidad de convertirse en huracán. Este sistema no representa ningún riesgo para Venezuela, ninguno de los tres representa riesgo para Venezuela. Se espera que, si se forman, avancen hacia el centro del Atlántico y allí hacia Norteamérica y las Islas Mayores. El segundo pudiera estar también formándose en los próximos 7 días, ya tiene un 50% de posibilidades, y que viene un poco más detrás de el primero. Y el tercero, con un 10% de posibilidades, se está formando en todo el frente de las costas de Estados Unidos y avanzará hacia la región de Europa. El oleaje hoy un poco más suave, a pesar de que tenemos mucho viento en el Golfo de Venezuela. Estaba viendo ahora el mapa de los vientos, aproximadamente en la zona de La Guajira teníamos vientos hasta de 50 kilómetros, 34 kilómetros por hora. El Caribe, toda la parte Caribe, está con vientos bastante intensos, superiores a los 25 kilómetros por hora. Y la región de Oriente, también la isla de Margarita, en la parte norte pudiéramos tener hoy oleaje un poquito intenso, porque los vientos también superan los 25 a 30 kilómetros por hora. Las temperaturas, ya decía, tenemos una caída de la temperatura impresionante en el cono sur. Hoy las temperaturas están por debajo lo que es Chile, Perú, Argentina, Ecuador, Paraguay y Uruguay. Temperaturas en la parte andina inferiores a los menos 5, menos 8, menos 10. En el caso de Santiago de Chile, estamos con temperaturas a esta hora de menos 1 grado. La caída de temperatura se debe a un ciclo polar que se está generando para toda esta semana. Los especialistas indican que esta temperatura pudiera estar comportándose de esta manera, de manera a la baja, para toda la semana. Así que es un evento también un poco anómalo en que se está generando, producto del tema del Niño. En Sudamérica también, Brasil, a esta hora de la mañana, hacia el sur de Brasil, frontera con Uruguay, está generando temperaturas de menos 2, de menos 3 grados, y casi llega hasta las ciudades de Sao Paulo y Río de Janeiro, donde pudiera también descender a casi el 0 grado. es un poco las condiciones climáticas que está generando el Niño. En este caso, lluvias, la semana que toda la semana se generan para Venezuela en la parte sur, con posible caída de temperaturas en los próximos días. Con este arranque iniciamos de informaciones, iniciamos la mañana. Nosotros retornamos con los compañeros Jesús Villalobos y Héctor Escandel. Adelante, compañero.
0: Entonces, a todas y a todos ustedes esta mañana, por lo que le corresponda con la predicción del clima para esta jornada. Ya son las 5:38 y vamos a abrir el Carabobeño, vamos a abrir el portal del Carabobeño, porque titula hoy con el tema eléctrico, y sabemos que todo el mundo está muy pendiente de lo que ocurre con la electricidad en el país, sobre todo por los constantes apagones que se registran en distintas ciudades de Venezuela. Termo Carabobo, dice el titular del Carabobeño, prevé recuperar 450 megavatios con rehabilitación de tercer grupo de generación. El ministro de Energía Eléctrica, hablamos de Rolando Alcalá, hubo también, lo vamos a informar, hubo también cambios en la directiva de la Corporación Eléctrica Nacional, del Ministerio. Por lo pronto, el ministro de Energía Eléctrica, Rolando Alcalá, informó que ya fueron recuperados dos de los cuatro grupos afectados por los sismos de los 24 de junio. Acá en el sumario ya conocemos otros datos que no teníamos de la afectación de los terremotos a Planta Centro, ¿no? A Termo Carabobo. En principio empezamos a conocer detalles de la recuperación, más no de la afectación. Ya sabemos, según este sumario del Carabobeño, que fueron recuperados dos de los cuatro afectados por los sismos del 24 de junio. Dos de los cuatro. Si hablamos de cuántos grupos de generación, nos falta ese dato, ¿no? Tienen de Termo Carabobo. Al menos cuatro sufrieron con el terremoto, y de esos cuatro, dos ya fueron recuperados. La planta de Termo Carabobo prevé incorporar 450 megavatios al sistema eléctrico nacional una vez que concluya la recuperación de un grupo, de un tercer grupo de generación afectado por los sismos registrados el pasado 24 de junio, informó el ministro para la Energía Eléctrica, Rolando Alcalá. A este párrafo, pues falta la respuesta, ¿no? A la pregunta del cuándo. ¿Cuándo va a ser? ¿Será hoy? ¿Será mañana? ¿Será pasado? ¿Será en 5, 10, 15, 20 años? En la planta Termo Carabobo, de los cuatro grupos de generación, hubo afectación en todos los transformadores. Ya hemos recuperado dos. En los próximos días, aquí está la respuesta del cuándo, aunque falta precisión. Días estaremos recuperando el tercero, y para ello estarían sumando 450 megavatios a los 600 que perdió al momento del doble sismo, señaló Alcalá en un mensaje publicado el sábado por el Ministerio de Comunicación e Información en su cuenta en X. El funcionario explicó que los cuatro grupos de generación de Termo Carabobo resultaron afectados por los movimientos que ocasionaron la pérdida de 600 megavatios de capacidad instalada, los movimientos del terremoto, por supuesto. Está la publicación en X, dice ministro para la Energía Eléctrica, ingeniero Rolando Alcalá. En la planta Termo Carabobo ya hemos recuperado de los cuatro grupos de generación, hubo afectación en todos los transformadores. Ya hemos recuperado dos, en los próximos días estaríamos recuperando el tercero. El mensaje es más largo. Con la recuperación del tercer grupo prevista para los próximos días, la planta alcanzará una reincorporación de 450 megavatios, que de acuerdo con la proyección ofrecida por el ministro, podrá incorporarse a la generación, o mejor dicho, a la distribución de energía eléctrica en el país. Daños también en la transmisión. Los sismos también provocaron afectación en la infraestructura de transmisión eléctrica de la región central. Alcalá señaló que los movimientos telúricos dañaron el vínculo entre Planta Centro y Yaracuy, correspondiente a una línea de transmisión de 400 kilovoltios. Según el ministro, esta avería redujo en aproximadamente 100 megavatios la capacidad de transferencia de potencia hacia las regiones central y occidental del país. Los equipos de la Corporación Eléctrica Nacional también trabajan en la recuperación de las estructuras de transmisión afectadas. Alcalá indicó que tres torres resultaron prácticamente derribadas y que las labores de rehabilitación forman parte de las acciones comprendidas para restablecer la capacidad del sistema. A los trabajos de Termo Carabobo y en la red de transmisión se suman las labores de recuperación de la unidad 6 de Planta Centro, con una capacidad de 600 megavatios, cuya incorporación al Servicio Eléctrico Nacional, al Sistema Eléctrico Nacional, está prevista para los próximos meses, según información difundida por el ministro. También este texto habla de las fallas del suministro, que no se los vamos a contar porque son ustedes quienes las padecen todos los días. El titular del carabobeño, Termo Carabobo, prevé recuperar 450 megavatios con rehabilitación de tercer grupo de generación. Es el titular a esta hora de la mañana.
6: 5:43 minutos, y bueno, en este mismo tema, habitantes denuncian paralización del ambulatorio de Brisas del Orinoco por los constantes cortes eléctricos en Maturín. Nuestra compañera Angelis Gamboa nos tiene la información a esta hora. Adelante.
9: Los constantes cortes de energía en Maturín se agudizan aún más, puesto que en algunos centros de salud del municipio se ha visto gravemente afectados por los constantes apagones. Los vecinos de la comunidad Brisa del Orinoco manifestaron que esta situación perjudica gravemente tanto al ambulatorio urbano de la zona como a los residentes.
10: Mi nombre es Judith Machado, habitante de aquí de las Brisas del Orinoco. Bueno, lastimosamente en este módulo no se cuenta con una planta eléctrica. Es una prioridad bastante grande porque no puede ser posible que uno venga a una consulta y no nos puedan atender por la sencilla razón del suministro que tenemos de luz. Le hago un llamado. Le hago un llamado.

fronterizo, lavado de activos y financiación del crimen organizado. Las autoridades aplicaron el decreto ley 3 del 22 de febrero del año 2008 en su artículo. Del 22 de febrero del año 2008, en su artículo 50, numeral 5, por lo que se les negó el tránsito por bien de acuerdo vial. En caso de realidad que pretendía por documento con destino a Turquía y que llevaba 16, más de 16, aclarar. El pasajero colombiano manifestó a los agentes migratorios que una empresa lo había contratado para transportar los lingotes, cuyo peso superaba los 16 kilos, y que según las autoridades estaban valorados en unos 1.96 millones de dólares. Bueno. Imagínese usted cargar el equivalente a casi 2 millones de dólares y no declararlo. Y en este caso, la ley 3 del 22 de febrero del 2008, en su artículo 50, numeral 5, es en la que se apoya el gobierno panameño, las autoridades, para evitar el tránsito de personas por el aeropuerto internacional de Tocumen con lingotes de oro. Parece una nota de ficción, pero no es una nota de ficción, la publica Efecto Cocuyo. Son personas que intentaban pasar por el aeropuerto de Tocumen. En el caso del ciudadano colombiano, el primer caso que se registró, más de 16 kilos de oro sin declarar, y en este caso eran tres ciudadanos venezolanos con 76 barras de oro sin declarar. Sobre el caso de los venezolanos, no se precisa en la nota, al menos no en la de Efecto Cocuyo, si el oro fue decomisado, si fueron devueltos con su oro, o con el oro que transportaban, y tampoco se precisa cuál era el destino de estos pasajeros. Pero bueno, imagínese usted, en la teoría, según las leyes, hay que declarar lo que uno lleve por un valor superior, ¿no? En el caso de dinero en efectivo, hay un monto establecido por los pactos internacionales para evitar el tránsito de dinero sin control, lavado de activos y todas estas cosas que ocurren en nuestro mundo. En este caso, hay una normativa específica sobre el oro, y en esta normativa se establece que cualquier persona que intente viajar por el mundo con lingotes de oro, pues tiene que tener

0: quien informó que la Administración Pública de Caracas aplicará un esquema especial de jornadas laborales de día por medio y con límite de hasta las 12:30 del mediodía. Bueno, esa es la nota para hacer frente, en teoría, al Super Niño que anunció la representante del Ejecutivo, la representante encargada. Las oficinas del SAIME, TSJ, Defensa Pública y áreas administrativas del Fuerte Tiuna funcionarán de lunes a viernes de 8 de la mañana a 12:30 de la tarde.
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2: En este lunes el Evangelio nos recuerda que el grano de trigo solo si muere da abundante cosecha, de lo contrario queda solo. Demos gracias al Señor por todos los hombres y mujeres que a lo largo de la historia han dado su vida por construir espacios de bien común en lo cotidiano de nuestras familias, trabajos y espacios sociales. Pidamos al Señor superar todo individualismo que nos aleja de los demás y que podamos mantener un estilo de vida entregada y estemos dispuestos a crecer y avanzar juntos, con acciones pequeñas y constantes, sobre todo hoy en Venezuela, cuando tanto nos necesitamos, solidarios y justos, ágiles e inteligentes, siguiendo a Jesús que está en los hermanos.
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0: Saludos, buenos días, amigas y amigos de Radio Fe y Alegría, que nos sintonizan a esta hora de la mañana. Son las 6:00. Iniciamos nuestra segunda hora de Primera Mano a través de la Red Nacional de Radio Fe y Alegría, a través de nuestras plataformas digitales, como siempre acompañándoles para mantenerlos a todos ustedes bien informados. Hoy es lunes 10 de agosto del 2026. Seguimos dándole gracias a Dios porque está acompañándonos, porque está con nosotros en este nuevo amanecer, este nuevo despertar. Recuerden seguirnos a través también de nuestras redes sociales, arroba Radio Fe y Alegría, en todas, en Instagram, en TikTok, en X, en donde usted le guste más estar. También recuerden que pueden enviar su mensaje de texto a través del 0412-785-5748. Vamos a seguir con más información que destaca la prensa a esta hora de la mañana. A ver, por acá, y negocio de La Guaira son reubicados en Nueva Esparta a través del plan de contingencia laboral. A través de un plan de contingencia laboral, un grupo de trabajadores de La Guaira afectados por el doblete sísmico fueron contratados en Nueva Esparta, en la alcaldía del municipio Gaspar Marcano, tras ser reubicados en la entidad oriental. Este grupo de trabajadores que llegaron a la ciudad de Juan Griego actualmente residen en residencia de familiares y reciben atención médica laboral y logística por parte del gobierno municipal. Esto lo indicó el alcalde del municipio Gaspar Marcano, Yul Armas. Tenemos 42 personas con familiares en Juan Griego. Le hemos dado atención no solamente médica, le hemos dado atención en todos los aspectos e incluso hemos apoyado a algunos de ellos de manera laboral. Están incorporados trabajando con nosotros en la alcaldía, dijo. El plan de contingencia es coordinado por las autoridades neoespartanas con el objetivo de ofrecer puestos de empleo que garanticen sustento a familias del litoral central que llegaron a la entidad tras perder sus viviendas y espacios laborales tras los sismos. Armas puntualizó que los entes estatales prevén garantizar estabilidad socioeconómica e ingresos a las personas afectadas por los sismos, mientras coordinan su reubicación o atención habitacional definitiva junto a los organismos nacionales. Esta información, como les dije, pueden leerla en el portal web de Banca y Negocios a esta hora de la mañana.
1: Más noticias a esta hora para compartir con ustedes, más noticias que se van generando en nuestro país y en el mundo esta mañana. Esta mañana arrancamos una nueva semana, por cierto, semana en la que se esperan algunos detalles de la mesa del diálogo, que al menos hasta el 12, es decir, hasta pasado mañana, van a estar en una primera etapa, en una etapa de plenaria, de sesión abierta, por decirlo de alguna manera. Pero hoy titula Diario Tal Cual que Fe y Alegría pone en marcha el programa Escuelas Abiertas. Es parte de la estrategia que ha puesto en marcha el movimiento Fe y Alegría y que titulan hoy varios medios a propósito. Abiertas a partir de este lunes 10 de agosto en al menos 7 de sus centros educativos en las zonas que resultaron más afectadas luego del doble sismo del 24 de junio. Esta iniciativa pedagógica tendrá una duración de 5 semanas. La profesora Yameli Martínez explicó en Radio Fe y Alegría Noticias que este programa no se trata de un plan vacacional ni tampoco serán escuelas para divertir, aunque dentro de la programación sí está el objetivo de recrear. En nuestras escuelas abiertas vamos a realizar actividades pedagógicas recreativas cortas de 90 minutos en las que los estudiantes de preescolar hasta la media técnica podrán manifestar, dice la profesora, y podrán manifestar sus emociones y todo lo que vivieron con los terremotos. Recuerde que la semana pasada Fe y Alegría hizo una rueda de prensa en la que explicó el impacto del doble terremoto en sus centros educativos. Martínez precisó que la idea es que los estudiantes hagan la transición de la rutina con el fin de que cuando les toque retomar el nuevo año escolar 26-27 se sientan más tranquilos y con confianza. Escuelas Abiertas es el titular. Es el intertítulo de esta nota para superar sus temores. En este sentido, resaltó que recibieron información de niños que no quieren salir de sus casas porque tienen temor. Lo que queremos es que ellos aprendan a superar esos temores. Por ahora, tenemos funcionamiento para 7 escuelas: Simón Bolívar en La Guaira, Luisa Amalia Vegas en El Junquito, Sagrada Familia en El Junquito, Juan Pablo II en La Guaira, Abraham Reyes en Caracas y Monseñor Ali Lebrun y Hermana Dolores, ambos colegios en Puerto Cabello. En el estado, zonas donde están estas escuelas pasaron por muchas situaciones y con ellas comenzamos, dijo la profesora Yameli Martínez, quien también hizo un llamado a los especialistas, recreadores y miembros de la comunidad para que se sumen a la atención de los niños y acompañarlos en este proceso de contención emocional. Esta es una nota que publica, repito, el diario Tal Cual esta mañana a propósito de la respuesta que ha presentado Fe y Alegría, el Movimiento de Educación y Comunicación Fe y Alegría Venezuela. Por los terremotos y espacio, como lo dice la

0: y lo conversábamos con representantes en salud mental, esto no es soplar y hacer botella, mucho menos, esto no es una varita mágica, que más quisiéramos que fuera así y que se pueda borrar el trauma de muchísimas familias y que pudiésemos incluso recuperar lo perdido en los terremotos, pero es un proceso que hay que comenzar en cualquier momento y que Fe y Alegría ha decidido empezar ahora con el programa Escuelas Abiertas este 10 de agosto, para que las personas puedan eventualmente acompañar también a los niños y las niñas de la comunidad desde sus conocimientos, desde sus saberes, para ayudar en este proceso pedagógico, que no es explícitamente un plan vacacional, ni es solamente una propuesta recreativa, es una propuesta pedagógica en la que los chamos y las chamas puedan formar parte de una comunidad de aprendizaje, incluso ahora en las vacaciones escolares, pero recuerden que ya tienen bastante rato fuera de las aulas y con los procesos cortados, los procesos pedagógicos por la incidencia del doble terremoto. Ya son las 6:08 PM, Fe y Alegría pone en marcha los programas Escuelas Abiertas, es el titular del diario tal cual esta mañana.
1: 6:08 PM, vamos con mensaje de texto que nos escriben ustedes a través de nuestro número de contacto. Por acá nos escribe José Arias, como siempre, recordando las efemérides del día de hoy. Dice, un 10 de agosto, en 1954, en Caracas, se funda la Sociedad Venezolana de Cardiología, hace 72 años. También el 10 de agosto, pero en 1960, en España, nace el actor de cine Antonio Banderas, cumple 66 años. Cada 10 de agosto es Día Mundial del Vago.
0: Bueno, nos escriben también, a ver, nos escriben también nuestro canal en YouTube, en Fe Alegría Media, a esta hora de la mañana, Noraima Ángel, se reporta desde Puerto Ayacucho, en el estado de Amazonas, saludos de buenos días, desde Puerto Ayacucho, en un nuevo amanecer, escribe Noraima, saludos para la audiencia de Puerto Ayacucho y para quienes nos acompañan a través de... Noraima, saludos para la audiencia de Puerto Ayacucho y para quienes nos acompañan a través de nuestro canal en

0: El dólar, bueno, ya lo acabamos justamente de leer, el dólar, la cotización para este lunes 757,54 y el euro 875,21.
1: Otra más mensaje que nos llegan, por acá nos dice: hola, soy Humberto García, reportando sintonías desde Maracaibo. Por favor, confirme la recepción de este mensaje. Estoy probando mi nueva línea, gracias. Bueno, sí.
0: Ya llegó.
1: Estamos confirmando, estamos leyendo el mensaje.
0: Su línea funciona. Ah. Bueno, son las 6:14, 6:14 de esta mañana, 0412. Escuche bien, anote, 0412-785-5748 y 0412-691-2454. En ambos casos, más 58 es el código de nuestro país. Allí puede mandar usted su mensaje de texto, mensaje de WhatsApp. Los estaremos leyendo conforme avance el programa. También nos puede dejar mensajes completamente gratis en nuestro canal de YouTube, en Fe y Alegría Media. Allí nos puede dejar sus mensajes esta mañana. Se puede suscribir al canal, le pedimos que se suscriba al canal, que le dé me gusta y que envíe el enlace, que comparta el enlace con las personas que están siempre interesadas en los temas de Venezuela. Ya son las 6:15 y es momento de la información deportiva. Después de un fin de semana cargado de información deportiva, Juan Nucete desde las gradas nos cuenta lo que ocurre en el mundo del deporte. Juan, buen día.
2: Buen día, Héctor, buen día, Jesús, y a todos los que nos escuchan a esta hora de la mañana. Así es, un fin de semana cargado de noticias, algunas positivas, algunas negativas en nuestro deporte venezolano. Iniciamos con una positiva, y es que en voleibol la selección masculina sub-17 se coronó como campeona invicta de la Copa Panamericana de esta categoría under-17, es decir, de jugadores de esta edad. La selección nacional de Venezuela de voleibol masculino victoria en la gran final ante Canadá en sets corridos 25-22, 25-22 y 25-18. Entonces tenemos esta noticia positiva en el voleibol masculino, en que la selección, el equipo que no pudo lograr la victoria máxima fue nuestra selección femenina, que cayó ante Argentina en la final del sudamericano. A pesar de haber conseguido ya la clasificación a la próxima AmeriCup, a la Copa América de baloncesto femenina, esto era un certamen, como ya habíamos explicado, que luego de clasificar aún seguías compitiendo por un título sudamericano. En este caso, en la final, Venezuela cae 53-44 ante Argentina, pero se queda aún con el cupo a esa AmeriCup. Es decir, el objetivo dentro de todo estaba medianamente completado. A pesar de no haber conseguido el título, se va con un gran sabor de haber conseguido buenas participaciones, de haber engranado a jugadores que se iban uniendo a este proceso de selección, y dentro de todo, bueno, tenemos esa clasificación y preparación. Ahora es lo que queda de cara a la AmeriCup de que se jugará entre estos equipos sudamericanos. Pasamos a la MLB. Tenemos a Eduardo Rodríguez como titular, que contuvo a los Dodgers y se apuntó ya. Confirmó quinceava salida de calidad de la temporada para guiar el triunfo 4-2 de los Cascabeles de Arizona, quedándose con 2 de los 3 juegos de la serie. Y Rod, como le dicen a Eduardo Rodríguez, lanzó durante 7 episodios completos en los que apenas permitió 5 imparables y 2 carreras, ambas limpias, otorgando 2 boletos y ponchando a 9 contrarios, su mayor cifra de lo que va de la presente campaña. También, por supuesto, repasamos lo que ha sido la participación de nuestro comité olímpico, de nuestras delegaciones en los diferentes deportes. Vemos las últimas medallas conseguidas. Conseguimos oro en esgrima, en equipo femenino de esgrima. Eliana Lugo, Clarismar Farías, Betty Humil Posada y Lizzy Asís fueron las integrantes de esa medalla de oro. También lo consiguió el equipo de sable masculino, también en esgrima: Marcel Medina, Simón Durán, José Quintero, Eliezer Romero para otra medalla de oro. Pentatlón moderno, relevo femenino, Osmaidy Arias y Girali Marcano este fin de semana también consiguieron oro, y también lo hizo Nariuri Pérez en levantamiento de pesas de arranque de 122 kilogramos. Por supuesto, también tuvimos la gran noticia este fin de semana del oro en el fútbol masculino, los sub-20. Le ganó México por penales luego de haber empatado 2-2 en el tiempo reglamentario. Ganaron 3-2 ante México en los penales, un partido que habían comenzado ganando y que luego de que se lo empataron dos veces a este equipo lograron llegar hasta el tiempo extra y luego la victoria por penales para conseguir un oro que le dedican, por supuesto, a Jimber Berroterán, jugador que es el corazón, ¿no? De este equipo sub-20. Jimber Berroterán lamentablemente perdió la vida en los sismos del 24 de junio y pertenecía a este equipo sub-20, fue parte de la sub-17 mundialista, y ahora todas las victorias y todos los logros de esta selección seguramente serán dedicados a Jimber Berroterán y a las demás víctimas de estos terremotos del 24 de junio. Seguimos en fútbol también. En Benex tenemos algunas positivas, otras curiosas. En Benex tuvimos a Eduard Bello, que en su debut con el Deportivo Cali anotó. También en Colombia hubo varias noticias relacionadas a los venezolanos. Richard Páez, que estaba como técnico del Cúcuta Deportivo, terminó su ciclo luego de un comunicado publicado por el Cúcuta Deportivo que anunciaba que Richard Páez y Jorge Durán, asistente técnico de este, dejarían de ser parte del Cúcuta Deportivo. Lamentablemente, Richard Páez venía de una mala racha de 10 partidos sin victorias y ahora se va con un balance de 3 victorias, 9 empates y 10 derrotas con este equipo. También fue despedido César Farías de su cargo del Barcelona de Guayaquil en Ecuador. Ahora tenemos estos dos técnicos que en aquel tiempo sonaron como los reemplazantes del Bocha Batista, son dos técnicos que ahora están sin trabajo y que habían intentado tener buenos ciclos tanto en Ecuador como en Colombia. Tenemos Liga Fútbol porque hoy también se cierra la jornada 3 del torneo clausura. Ya tuvimos varios partidos este fin de semana. Monagas le ganó 1-0 a Carabobo con gol de Luis Cariaco González. Portuguesa le ganó 4-3 a Anzoátegui de visita, un partido lleno de goles. Deportivo Táchira le ganó ayer 3-1 a Trujillanos en Valera. Por cierto, hubo incidentes entre fanáticos, entre barras de ambos equipos, y ya he visto varias noticias luego de las jornadas, en estas primeras jornadas de torneo clausura. Creo que hay que dejarse de esas cosas o implementar más seguridad en los estadios si queremos que nuestro fútbol sea un espacio familiar y para los fanáticos que se desarrolle. Esto también es importante, la seguridad, porque ninguna familia va a querer que le caigan a piedrazos a sus hijos luego de ver un partido de fútbol. Puerto Cabello también le ganó 1-0 de visita a Zamora en el partido de ayer. Metropolitanos 2-1 a Universidad Central. Hoy cierran la jornada Rayo Zuliano y Estudiantes de Mérida en Maracaibo a las 3:30 de la tarde, y Caracas versus Deportivo La Guaira a las 6:30 de la tarde. Desde las gradas también está en el fútbol menor, además del fútbol profesional. Estuvimos en un torneo que se desarrolló en la ciudad de Maracaibo, que invitó a varios estados, que pudimos presenciar la emoción y el crecimiento del fútbol menor venezolano, y lo vamos a dejar, es lo último que les vamos a presentar hoy en la sección Desde las Gradas con este torneo de fútbol menor en Maracaibo. Adelante, veamos y escuchemos. El fútbol menor sigue dando pasos de crecimiento en el país. Esta vez el protagonista fue el fútbol de salón. En la cancha Néstor Quirós, el Polideportivo de Maracaibo, se disputaron este fin de semana las 7 finales del torneo Mundialito Kids, un torneo que reunió al menos a 400 niños en 66 equipos de distintas escuelas de los estados Zulia, Falcón y Mérida. Jorge Oroño, presidente de Impact Sports y parte de la organización del torneo, nos cuenta más.
3: En que reunimos más de 400 niños de escasos recursos, niños de la comunidad, y se brindó la oportunidad de, por primera vez, tener la oportunidad de jugar un torneo nacional de esta envergadura. Nos deja una muy bonita experiencia para los niños, pero al fin y al cabo ese es nuestro fin, nuestro objetivo es poder proyectar a los niños aquí en Venezuela, a los niños de Estado Zulia, dar una oportunidad, una vitrina donde podamos mostrar su talento mediante el deporte, hacer personas de bien, hombres de bien, tanto dentro como fuera de la cancha.
2: Desde la categoría 2013 hasta la categoría 2019 fueron las 7 categorías que participaron en un torneo que dejó emociones y avances de cara al futuro del balompié en Venezuela.
0: Bueno, muchísimas gracias. Ahí está el deporte desde las gradas con nuestro compañero Juan David Nucet, y cerrando con esta nota, bueno, 400 chamos allí haciendo deporte, eso siempre, siempre, siempre va a ser una buena noticia, sobre todo cuando hablamos del deporte infantil, cuando hablamos del semillero del deporte en nuestro país. Ya son las 6:24, 6:24 de esta mañana. 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También escribe Marisol Andrade esta mañana: buenos días, bendiciones desde Maracaibo, el mejor equipo de información de primera mano. Saludos para la audiencia que nos acompaña en el estado Zulia el día de hoy.
1: Por acá también nos envían: buenos días, que Dios me lo bendiga, los jóvenes comunicadores al poder, lo están haciendo muy bien. Escribe desde el sector Don Bosco el popular Parrita, en Maracaibo. Bueno, son mensajes que nos llegan a través de nuestros números de contactos a esta hora de la mañana.
0: Bueno, vamos a seguir revisando noticias a esta hora que siguen llegando a nuestras plataformas. Vamos a ir revisando noticias que publican distintos medios, distintos diarios esta mañana. Vamos a abrir el diario El Nacional. Vamos a abrir el diario El Nacional esta mañana, justamente con temas de economía. El Departamento de Comercio de los Estados Unidos señaló que el intercambio con Venezuela

0: primeros 6 meses del año en 9.528 millones de dólares, lo que representa un incremento del 113% en comparación con el mismo lapso del 2025. El monto global comprende 6.565 millones de dólares en despachos venezolanos hacia los Estados Unidos de Norteamérica, un ascenso de 159% que marca el mayor registro desde 2017, y 2.963 millones de dólares en compras a proveedores norteamericanos, cifra que equivale a un repunte de 55% y fija el mejor indicador desde el año 2015. El sector de los hidrocarburos, por supuesto, aquí no hay mayor novedad, mayor noticia, concentró el 98% de los envíos venezolanos hacia la nación norteamericana, sumando 6.434 millones de dólares. Este incremento del 170% respondió al alivio de las medidas restrictivas pactado entre ambos gobiernos a inicios de años y al alza en la cotización internacional del crudo desencadenada por las tensiones geopolíticas en el Oriente Medio y el bloqueo en el Estrecho de Hormuz. Fuera del ámbito energético, las ventas de productos venezolanos a compradores estadounidenses se concentraron en otros cuatro rubros clave. El metanol lideró este grupo no petrolero al registrar 34 millones de dólares, un ascenso del 73%, seguido por las ventas de café, que crecieron 18% hasta alcanzar los 25 millones de dólares. Por su parte, la comercialización del cacao experimentó una contracción del 30%, cerrando en 12 millones de dólares, al tiempo que los despachos de oro sin procesar reaparecieron en los registros comerciales con 8 millones de dólares tras permanecer suspendidos durante 2 años. La reactivación de la industria petrolera también condicionó las compras realizadas a los Estados Unidos, pues la adquisición de los insumos para la refinación alcanzó 1.659 millones de dólares, representando un aumento del 75% y abarcando más de la mitad de la facturación de importación. La nota es más larga y da cuenta del intercambio comercial entre los Estados Unidos y Venezuela, que según el Departamento de Comercio de los Estados Unidos, el intercambio comercial con Venezuela alcanzó su mayor nivel desde el año 2015. Y por acá hay cifras que llaman poderosamente la atención. Por ejemplo, montos en despachos que equivalen a 6.565 millones de dólares. Ojalá este dinero esté sirviendo, esté funcionando para, entiendo que ese pacto inicial para pago de deudas, para ponerse al día Venezuela, porque ojalá rápido saldemos esas deudas para que ese dinero se vea reflejado en la economía interna. Ojalá que ese dinero que hoy, con el que hoy se están pagando los compromisos adquiridos por el Estado venezolano, en los próximos meses ya sea un dinero que entre al territorio nacional y beneficie, por ejemplo, los salarios, que esto tenga un espejo en los salarios de los trabajadores y las trabajadoras, que esto se refleje en un incremento del poder adquisitivo, que esto frene la devaluación de la moneda, que esto pueda generar el incremento de la creación de empleos, empleos seguros, empleos competitivos, empleos que puedan gozar de la ambición de los venezolanos y las venezolanas, que la gente quiera trabajar en un espacio formal en nuestro país, porque eso va a ser el equivalente a que pueda satisfacer sus necesidades primarias, que pueda ganar un salario que le permita comprar alimentos, que le permita comprar medicamentos, que le permita ir al cine, que le permita comprarse un libro, ir a un juego de béisbol, ir a un juego de fútbol, que le permita hacer un viaje de vacaciones, etcétera, etcétera, etcétera. Todo lo que un trabajador puede aspirar con la retribución por el esfuerzo. El titular del diario El Nacional, esta mañana, Departamento de Comercio de los Estados Unidos, señaló que intercambio con Venezuela alcanzó su mayor nivel desde 2015. 6:30.
1: 6:00 a.m. Cambió el digital, 6:31 a.m. Vamos a esta hora con nuestro compañero Rafael González, que está listo para brindarnos su segundo boletín con el pronóstico del clima para el día de hoy. Adelante, Rafael.
2: Muchísimas gracias, estimado Jesús Villalobos, en los estudios de la Red Nacional Fe y Alegría. Ya estamos listos para llevar el informe del clima y también algunos acontecimientos que se generan sobre el territorio. Vamos a actualizar ahora brevemente la situación de los sismos. Hace más o menos unos 25 minutos se registró un pequeño sismo en La Guaira, también en la madrugada uno en Maracay y también en la madrugada otro en Los Teques. Los tres sismos han generado expectativas porque los tres generaron una especie de ruido que mucha gente están reportando como una pequeña explosión, un pequeño ruido seco. Es extraño porque generalmente esos sismos tan pequeñitos de baja intensidad no se sienten o se sienten muy poco, pero no generan ruido. Los reportes son de la capital, del este de la capital, el último, también en La Guaira, hacia Pariata, Maiquetía, toda esta zona, y Maracay también, la ciudad de Maracay, reportan que escucharon el ruido del sismo y también personas que se han mareado. Así que es como una nota diferente a lo que hemos registrado en los otros sismos. También se han registrado el fin de semana bastantes sismos a nivel nacional, en el Nula, también en la zona de la región de Perijá, hacia el lado de Colombia, también de Venezuela. Hemos registrado varios sismos en la península de Paria, algunos en el estado Monagas, también al sur del estado Nueva Esparta. Así que hemos tenido muchas réplicas este fin de semana, y en la región de La Guaira el fin de semana también estuvo con mucha intensidad, generando lo que todavía sigue siendo el enjambre de las réplicas del sismo de 7.5. A esta hora, INAMEP ya también actualiza las redes sociales y su página web. INAMEP señala que la onda tropical número 34 está ya sobre el territorio nacional y lo ubican a esta hora de la mañana ya sobre el estado Zulia, en el centro, el epicentro de la onda, aunque no está quizás lloviendo, ya está allí generando algunas alteraciones propias de estos sistemas, y que pudiera generar lluvias para el día de hoy, para media mañana, para la tarde, según cómo se vaya interactuando con los vientos que vienen de la zona del Pacífico. Aunque la alerta principal está hoy para el estado Apure y también para Amazonas, de unos 55 milímetros para la tarde, todavía pudiéramos tener incidencia sobre el lago de Maracaibo, ya que el epicentro de la onda tropical 34, aunque no está lloviendo por allá, está generándose para la región de los Andes y también de la cuenca del lago de Maracaibo. A esta hora reportan algunas lloviznas entre Puerto de Ayacucho y San Juan de Payara, que hoy es el epicentro de la onda tropical 34 en cuanto a su cantidad de lluvia, y también hacia el sur, hacia Marúa y San Carlos de Río Negro. Otras zonas que pudieran estar con actividad es nuestra de Guayana Esequiba, Anzoátegui, Miranda, Guárico, Cojedes, Yaracuy, Lara, Falcón y Los Andes. Las lluvias también se esperan para el fin de semana, para esta semana y el fin de semana, ya que se acercan hacia Venezuela varias ondas tropicales. En seguidilla, la 35, que estará llegando mañana en la tarde, la 36, la 37 y posiblemente en algunas horas también la 38 esté saliendo de África. Hoy me genera un informe también de la situación del polvo del Sahara, que va a estar tocando con bastante intensidad todo el centro del país y el occidente, aunque no se descarta que también se sienta en la región del oriente, pero más hacia el estado Sucre y la isla de Margarita, ya que es un evento que ocurre cada cierto tiempo, que se lanzan grandes cantidades de sedimentos por producto de los vientos que azotan esta región de África y parte de Europa hacia Venezuela. Así que atentos, hoy lunes 10 hasta el lunes 17 tendremos eventos de polvo del Sahara sobre el territorio nacional. También en Sudamérica, decíamos en el reporte anterior, está sintiendo a esta hora y toda la semana una baja de las temperaturas producto de una onda polar que se está moviendo del Pacífico hacia el Atlántico sobre Argentina, Perú, Chile, Ecuador, también Paraguay, Uruguay y el sur de Brasil. Estas temperaturas pudieran afectar en los próximos días, quizás el miércoles o el jueves, toda la zona de Amazonas, Bolívar, la Guayana Esequiba, en nuestra banda sur, ya que se va a incrementar a medida que pase la semana. Con esta información retornamos a los estudios con los compañeros Héctor Escandel y Jesús Villalobo.
0: Muchas gracias, Rafa. Muchísimas gracias. Bueno, estamos pendientes de las actualizaciones. Como siempre les digo, recuerden que esto del clima va cambiando conforme avanza el día. Las condiciones climáticas siempre van cambiando. Por eso Rafa está ahí pendiente en el Centro de Monitoreo Meteorológico de sus mapas, de lo que dicen las autoridades nacionales, para ir actualizándonos, haciendo la lectura y actualizándonos en cada segmento. A esta hora, cuando son las 6:37 de esta mañana, leíamos hace un ratito que hoy abren las puertas un grupo de escuelas de Fe y Alegría. Este plan de puertas abiertas de las escuelas de Fe y Alegría busca atender a los niños y a las niñas de nuestro país afectados por los terremotos para que en las próximas semanas, para que en los próximos días puedan enfrentarse a una realidad que sin duda es bastante compleja en este momento para ellos y para ellas, sobre todo para los más pequeños, que muchas veces se callan las cosas, pero por dentro llevan el sufrimiento, llevan el trauma. En paralelo a la apertura de las escuelas, a abrir las puertas para que los chamos vayan estas semanas, en paralelo, la directiva de Fe y Alegría, los directivos de las escuelas, las personas que hacen parte del movimiento, siguen haciendo cuentas de lo que cuesta recuperar las escuelas de Fe y Alegría afectadas por los terremotos del 24 de junio. Hace algunos días ya el director de Fe y Alegría Venezuela, el sacerdote jesuita José Gregorio Terán, ofreció una rueda de prensa junto a otros directivos de Fe y Alegría en la que detallaron el impacto que sufrió en materia de infraestructura, pero también en materia de pérdidas. Lo más lamentable, las pérdidas humanas. La muerte de los niños y las niñas en los centros educativos de Fe y Alegría, la muerte de los padres, la muerte de los docentes, sobre todo en la escuela Simón Bolívar en Caraballeda. Y esa eucaristía que se vivió en la escuela Simón Bolívar en La Guaira, en la que con fotografías de los chicos y chicas fallecidas se honró la memoria de estos estudiantes, algunos de ellos a punto de egresar. Pero les decía que el padre José Gregorio Terán, director de Fe y Alegría, sacerdote jesuita, habló en esta rueda de prensa de dos cosas que son muy importantes. Uno, de ver la oportunidad que se nos presenta en este contexto para reconstruir mejor, para tratar de, en medio de la calamidad, poder encontrar pistas que nos permitan reconstruir las escuelas, pero también reconstruir las capacidades que hay en torno a las escuelas, las capacidades de los docentes, de los alumnos, de los padres, de las comunidades. Y por supuesto, también habló del impacto económico que tiene esta pérdida, que tiene recuperar. Hablaba el padre José Gregorio Terán de 30 escuelas que hay que recuperar y que ya tenían presupuesto más o menos para 14. Y la cifra es bastante compleja. Vamos a reponer para ustedes las declaraciones del sacerdote jesuita José Gregorio Terán, director general de Fe y Alegría Venezuela.
3: Hay un consenso entre los expertos que el terremoto es un evento geológico, pero el desastre es la combinación del evento geológico y las vulnerabilidades sociales y económicas en las que estamos. Por eso, no se trata solo de la reconstrucción, no es solamente una reconstrucción de infraestructura, es una reconstrucción de las capacidades de la gente, de atender las vulnerabilidades, de atenderlo de las brechas existentes. Por eso, desgraciadamente, pero viéndolo en positivo, esta es una oportunidad para reconstruir mejor, no quedarnos solamente en lo de las paredes. Y para reconstruir mejor significa es que hay que fortalecer la sociedad, fortalecer la persona, fortalecer nuestras instituciones. Y ahí la educación tiene algo que decir. ¿Y por qué digo esto? Porque nos podemos quedar a la cola. Cuando digo la cola no hablo solo de Fe y Alegría, sino de la educación. La educación es la eterna cenicienta, porque no da réditos, porque no aumenta lo fiscal, sino que al parecer es solamente gasto, ¿no? La educación es inversión. Y la reconstrucción, no hay reconstrucción solo con petróleo. No hay reconstrucción solo con inversión en lo productivo. Hay reconstrucción. A ver, Venezuela no es solo petróleo, Venezuela son su gente. Y en la medida en que logremos que nuestra gente esté formada, comprometida, fortalecida, reconstruiremos país. Y ahí la educación juega un papel importante. Y por eso, en esta rueda de prensa, por supuesto, hemos hablado, y luego profundizaremos más en los efectos del terremoto. Está Leonardo, que hablará de la experiencia allá en Caraballeda y cómo ha vivido esto. Pero también está Rafael, que va a hablarnos de la situación del personal, de cómo lo estamos viviendo en las condiciones socioeconómicas, y la hermana en cómo vive un colegio el día a día. Insisto, Venezuela no es solo petróleo, es su gente, y para reconstruirla tenemos que acudir a ellos. Y no podemos pedirle a nuestros docentes que sean el pilar de la reconstrucción cuando no tiene para comer, cuando no tiene paz, cuando no tiene, sí, calma para acompañar a sus estudiantes, porque su cabeza está en cómo llega a finales de mes. Por eso es imperativo atender las condiciones socioeconómicas del personal educativo venezolano, no solamente Fe y Alegría. Mira, no hagamos la comparación con los países del primer mundo, pero con los países latinoamericanos. Todos los sueldos de los docentes están sobre los $650 y aquí no llegan. Entonces, es muy difícil hablar de reconstrucción si no fortalecemos la situación de todos los educadores del país. Finalmente, cierro mi intervención con lo siguiente. Todo este proceso, toda esta línea de acción de reconstrucción, nosotros necesitamos por lo menos atender, como dije, 31 centros educativos. Tenemos el presupuesto de 14 centros. Y solo el presupuesto de 14 centros nos da $1,250,000. Eso no lo tenemos. Y por eso el llamado a los donantes, el llamado a la comunidad nacional, internacional, a todos aquellos de buen corazón que puedan colaborar con nosotros, pues es colaborar con la educación en el país. Nosotros estamos allí. Nosotros estamos en el día a día, nuestro personal es comprometido, pero se necesita apoyo económico. Contamos con el país, contamos con el mundo empresarial, contamos con las agencias financiadoras y contamos con el Estado, porque nosotros queremos seguir defendiendo el aula y la educación como espacio de reconstrucción del país. Muchas gracias.
1: Ahí escuchaban, bueno, ustedes al padre José Gregorio Terán, quien es el director nacional de Fe y Alegría Venezuela, y bueno, sobre también cómo han sido afectadas las escuelas durante este terremoto. 1,250,000, Héctor. Y no para la totalidad de las escuelas.
0: Sí, eso es platica que, como dice el padre Goyo, no la tenemos, y digo no la tenemos porque, bueno, la audiencia debe saber siempre que somos parte nosotros de Fe y Alegría, y aquí es muy difícil y hablar en tercera persona, hablar como si nosotros no fuéramos parte de la institución, y es dinero que no tenemos, es dinero que, como ha dicho el padre Goyo, el padre José Gregorio Terán, a las personas de buena voluntad, yo diría, a las empresas de buena voluntad, a los empresarios de buena voluntad, a los gobiernos de buena voluntad del mundo, a quien esté interesado en financiar la educación, en financiar la buena educación, la propuesta de educación popular, la pedagogía de la educación popular, las escuelas, la calidad educativa que ofrece Fe y Alegría, pues están los canales abiertos en Fe y Alegría Venezuela para que usted los pueda contactar y que usted pueda participar como donante de la educación, que usted pueda hacerse parte de quienes aportan recursos para recuperar la educación. Hay que verle la cara a Jesús a 33 escuelas. 33 escuelas, vamos a sacar un promedio. ¿Cómo era que decía el padre Goyo? No los vamos a comparar con el primer mundo. Bueno, lo del primer mundo, entre comillas también, pero supongamos que un colegio, vamos a suponer, esto a suponer, que un colegio de Fe y Alegría en un sector popular, pues tiene a 35, vamos a poner 35, 35 chamos por aula. Usted me dirá, ¿cómo se te ocurre? Tienen 40, 45, tienen 50. Bueno, vamos a suponer que tienen 35. Allí ya puede hacer usted una cuentica y sacar más o menos cuánto cuesta en este momento o cuántos niños, niñas, adolescentes están en peligro de no contar con un espacio seguro en septiembre para volver a clases. Son 33 escuelas, solo el presupuesto para 14 son es 1,250,000 dólares. Así que el dinero que usted puede aportar, usted como empresario, usted como gobierno, usted como país, usted como organización internacional, usted puede escribir a Fe y Alegría Venezuela, usted puede buscar a Fe y Alegría V en las redes sociales, usted puede acercarse a la Federación Internacional de Fe y Alegría, por ejemplo, o acercarse a agencias de cooperación internacional como Entre Culturas y al BOAN en el caso de Europa, y usted dice, mire, yo quiero aportar a esa causa de Fe y Alegría Venezuela para reparar una de esas escuelas. Lo puede hacer, puede colaborar, y así se garantiza usted que esos niños, esas niñas en septiembre puedan tener un lugar seguro al que volver a la escuela. Y también, Jesús, esa primera parte, me quedo también con la reflexión: Venezuela no es solo petróleo, Venezuela es su gente. Y esta es una oportunidad también para poner a la gente por encima de los intereses económicos que muchas veces los países, los gobiernos y las empresas ven sobre Venezuela, ¿no? Y priorizan sobre Venezuela. Venezuela es su gente, Venezuela son sus chamos, son sus estudiantes, son sus docentes. Esa rueda de prensa que está en el canal oficial de Fe y Alegría, por cierto, si usted la quiere ver completa, ahí el padre José Gregorio Terán hablaba de Rafael, que iba a decir cosas, Rafael Peña, me refiero al profesor Rafael Peña, que iba a decir cosas sobre la situación de los docentes, y de otros como la profesora Yameli, que habló también sobre la situación de los estudiantes y de los docentes. Ahí importante también pensar en los maestros que ya venían en una situación de precariedad, Jesús, que ya venían, ya vienen con salarios muy diezmados, que vienen con el reclamo sostenido de contar con salarios que le permitan vivir con dignidad. Recuerde usted que Fe y Alegría forma parte de la AVEC, la Asociación Venezolana de Educación Católica, que entre sus centros educativos, sus más de 1,000 centros educativos en el país, tiene un grupo que es como los de Fe y Alegría, que son escuelas subvencionadas a través de un convenio con el Estado venezolano desde hace sopotoscientos años, en el que el Estado venezolano se hace corresponsable del derecho a la educación, o mejor dicho, Fe y Alegría y la AVEC se hacen corresponsables del derecho a la educación, que es una competencia del Estado venezolano, y el Estado venezolano aporta un recurso para que Fe y Alegría y otras instituciones de la AVEC puedan ofrecer un servicio educativo a la comunidad. Y a través de este convenio y a través de las instancias correspondientes, los docentes de la AVEC, entre ellos los de Fe y Alegría, han reclamado de manera insistente, de manera constante, la necesidad de contar con salarios que les permitan vivir con dignidad, que les permitan vivir como dice la Constitución, como Dios manda, con alimentación garantizada, con recreación, con salud, etcétera, etcétera. Por eso todo está ahí en el reclamo que hace Fe y Alegría, en esa rueda de prensa, en esa presentación que hace Fe y Alegría, en la que no solo se reduce a explicar cuánta gente sufrió el terremoto, quedó afectada, cuánta gente murió en el terremoto, cuántas escuelas se dañaron, sino también esa reflexión que hacía el padre Goyo de cuánta gente, de cuánta gente hace parte del movimiento, y que el país y Venezuela y Fe y Alegría es más allá que las cuentas económicas que se puedan saldar, y que es el interés superior, tiene que estar en la gente, en la ciudadanía, en este caso, en el caso de Fe Alegría, en los niños, las niñas y en los docentes. Da para mucho esta rueda de prensa y el tiempo nunca nos va a dar para abordar todo el sistema, el ecosistema, en este caso de necesidad, pero también de oportunidad que tiene Fe Alegría para crecer a partir de esta emergencia. Aunque suene muy duro.
1: Así es, Héctor. Y bueno, también en esa rueda de prensa, el padre José Gregorio Terán hacía también el llamado al gobierno en que los docentes de Fe y Alegría tenían 3 meses, si no me equivoco, 3 meses aproximadamente sin recibir el bono de este bono de responsabilidad profesional de que habían decretado, y bueno, también exigía eso que estabas comentando, esa mejora en los salarios, porque bueno, no puede haber una educación de calidad si el profesor está pensando en qué es lo que va a comer, en si va a llegar a final del mes, y bueno, tener la mente ocupada en eso afecta en estas situaciones también, en la educación. Bueno, son las 6:52, 6:52, recuerden que pueden suscribirse a nuestro canal de YouTube Fe y Alegría Media. 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Por acá nos llega un mensaje de texto, nos dicen bendecida semana, de la mano de Dios, desde San Francisco, escribe Mariolis Pereira a esta hora de la mañana. Y también nos enviaron un audio por aquí, vamos a escucharlo, a ver qué dicen.
4: Buenos días, mi gente linda, muy buenos días, aquí vamos, de la manito de Dios, dándole gracias a Dios por un nuevo día, por un nuevo amanecer, por abrir estos ojos, por luchar por nosotros mismos. Que pasen un feliz día.
1: Escribe la señora Diana Cárdenas desde el sector Santa Lucía en Maracaibo. La señora
0: con
1: Diana,
0: el ánimo de la señora Diana, con el ánimo esta mañana.
1: Siempre así sintonía. Arranca. Siempre sintonía de este espacio. Son las 6:53. Vamos.
0: En YouTube, Jesús, también nos dejan un par de mensajes. Por acá dice Valdemar Navas, dice: feliz día, feliz lunes e inicio de semana para los caballeros de la comunicación. Muchas gracias por lo de caballeros. Dios bendiga a nuestra patria. Seguimos esperando y confiando en Dios para que nuestras calamidades económicas se resuelvan. Bueno, todos esperamos que eso pueda ocurrir en algún momento. Más temprano, Marisol Andrade también nos decía: buenos días, bendiciones desde Maracaibo, el mejor equipo de información de primera mano.
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7: En las Grandes Ligas, Eduardo Rodríguez permitió 2 carreras en 7 episodios con 9 ponches y 2 boletos, comandando la victoria de Arizona 4-2 ante los Dodgers. El zurdo deja marca de 11 victorias y 4 derrotas. Mientras Jesús Luzardo trabajó 7 capítulos, ponchó a 12 con 2 carreras y 1 boleto, saliendo sin decisión para Filadelfia. En la ofensiva, Jackson Chourio conectó su 17º jonrón de la temporada para Milwaukee, y el receptor Francisco Álvarez el 13º con los Mets. En la Liga FUCBE, Táchira y Metropolitanos se mantienen perfectos en 3 juegos. Táchira derrotó a Trujillanos 3-1 y Metropolitanos 2-1 a la UCB, y comparten el primer lugar con 9 unidades. Venezuela finalizó en el 4º lugar en los Juegos Centroamericanos y del Caribe Santo Domingo 2026, con un total de 216 medallas, 49 de oro, 70 de plata y 97 de bronce, manteniendo el 4º lugar de la edición de San Salvador 2023. México, Colombia y Cuba ocuparon los 3 primeros lugares.
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1: Seis de la mañana y 57 minutos.
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Buenos días, muy buenos días. Feliz lunes, inicio de semana. Hoy ya 10 de agosto del 2026. Un saludito a toda nuestra audiencia que a esta hora está full sintonía con nosotros. Les enviamos un caluroso y afectuoso saludos desde acá, desde tu emisora favorita 105.5 FM. Recordándoles que llegamos a ustedes gracias a estas ondas hercianas de la emisora Fe y Alegría 105.5 con todas las voces. También llegamos a la Villa del Rosario por Plus Radio 92.9 FM, 100% tuya. Saludando desde tempranito a toda nuestra comunidad perijanera que desde temprano salen a ejercer sus labores con mucha actitud. Así que hoy es un día para agradecerle a Dios por todas nuestras bendiciones, por despertar, por nuestra salud, por estar aquí hoy en estos momentos. Así que siempre hay que despertar dando gracias a Dios por un día más de vida, porque estamos sanos, estamos con nuestros familiares, gracias a Dios. También recordarles que llegamos a ustedes gracias a, bajo la dirección de nuestra licenciada Joandris Montiel, en la producción general Marcos Márquez, en la asistente de producción Nilson Blanco, en los servicios informativos la licenciada Frenis Gómez y en los controles y locución estará esta servidora por el día de hoy, acompañada también de Sergio Suárez Mume, que en cualquier momento ya estará aquí con nosotros. Mi número de Código Nacional de Periodista 27959, Ediana Morillo, hoy aquí acompañándolos en la locución y controles. Así que estén pendientes de nuestra programación el día de hoy, que tenemos información importante para la comunidad perijanera. También quería saludar a todas aquellas personas de las diferentes parroquias de este municipio, como lo son San José, Bartolomé de las Casas, Río Negro y también nuestra majestuosa Sierra de Perijá. Allá también enviamos un saludito a todas aquellas personas que están full sintonía a esta hora de la mañana, 7 y 12 de la mañana. Así que prepare su cafecito, su tacita y siéntese a escuchar las noticias que tenemos para ustedes el día de hoy, lunes, comienzo de semana. Ya esta es la segunda semana de agosto. Segunda semana de agosto ya. Así que vamos.

En estos momentos voy a leer el Evangelio. ¿Qué nos trae el Evangelio para el día de hoy, lunes, para comenzar la semana? Según Juan 12, 24, 26, en aquel tiempo Jesús dijo a sus discípulos: yo les aseguro que si el grano de trigo sembrado en la tierra no muere, queda infecundo, pero si muere, producirá muchos frutos. Y el que ama a sí mismo, y el que se ama a sí mismo, se pierde. Y el que se aborrece a sí mismo en este mundo, se asegura para toda la vida eterna. El que quiera servirme, que me siga, para que donde yo esté, también esté mi servidor. El que me sirve será honrado por mi Padre. Este es el Evangelio del día de hoy, lunes 10 de agosto. También tenemos por acá el santoral para el día de hoy. Los santos que se celebran para este 10 de agosto es San Lorenzo, diácono y mártir del siglo III, conocido por su valentía y entrega a los más necesitados. Es el patrono de los diáconos, archivistas y tesoreros. Según la tradición, cuando el emperador Valeriano le exigió las riquezas de la iglesia, San Lorenzo entregó los bienes a los pobres y enfermos. Fue martirizado en Roma en el año 258 después de Cristo, siendo quemado vivo en una parrilla, un suplicio que soportó con gran serenidad. Además de San Lorenzo, hoy conmemoran otros santos como Santa Asteria de Bergamo, San Blano de Dumblán, el Beato Agustín Ota y Beato Arcángel de Calatafino. Son unos de los santos que también destacan el día de hoy. También quería felicitar el día de hoy a todos los Lorenzos, todas aquellas personas que se llaman Lorenzo. Hoy es su día. Un saludito y bendiciones a mi sobrino que se llama Derek Lorenzo. Hoy es su día. También quería compartirles por aquí que para el día de hoy tenemos la recolección de desechos sólidos. Mientras lo ubico por acá, pues les recuerdo que nos pueden encontrar en las diferentes plataformas digitales, como lo es Facebook y TikTok. Allí nos pueden encontrar como Fe y Alegría Machiques, y en la Villa del Rosario como @plusradio92.9 y @teleplus eres tú. Esas son nuestras redes sociales. Para cualquier información que quieran ampliar, allí pueden ingresar. También tenemos la www.radiofeyalegrianoticias.com. Esa es nuestra página web. Allí también destacamos información importante. Vamos a una primera pausa y a la vuelta regresamos con más información.

0: 7 de la mañana y 17 minutos.
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7 de la mañana, 19 minutos, hoy lunes 10 de agosto y seguimos acá, estamos de vuelta con Café Perijanero dándole la bienvenida y un caluroso buenos días a nuestro compañero Sergio Suárez que ya se encuentra acá en los estudios conmigo. Buenos días, Sergio, bienvenido hoy al programa

Así es, muy buenos días a toda la audiencia de Radio Fe y Alegría, la 105.5 FM. Hoy es día lunes, inicio de semana, inicio de una nueva semana, de una nueva jornada laboral. Hoy es 10 de agosto del año 2026. Muchísimas gracias. Gracias a quienes sintonizan desde tempranas horas de la mañana este espacio, su espacio informativo, Café Perijanero, que se transmite de lunes a viernes a partir de las 7 de la mañana a través de Radio Fe y Alegría 105.5 FM. Muchísimas gracias a nuestra compañera Diana Morillo por darme este pase y, bueno, sobre todo darle gracias a Dios porque nos da una nueva oportunidad de conducir este espacio Café Perijanero, que los mantiene informados desde tempranas horas de la mañana. Les saluda Sergio Suárez Mume, que les estará acompañando durante estos minutos.

Son las 7 y 22 minutos de la mañana, 7 y 22 minutos de la mañana. Bueno, ya nuestra compañera Diana Morillo, desde tempranas horas de la mañana, pues ha estado compartiendo algunas de las informaciones, en este caso, pues, efemérides y el santoral, pues, que corresponde en el día de hoy y que precisamente, pues, forman también parte de nuestro horario cotidiano. Bueno, todos los días tenemos que saber qué día, pues, o qué, cuáles son los acontecimientos importantes, en este caso efemérides, que se puedan estar celebrando y que quizás, pues, a uno a veces, pues, no se acuerda, se les olvida, pues, por X cosas, por trabajo, porque tenemos tenemos, pues, precisamente otros labores, y eso a veces nos hacen despistar de los días que son muy importantes para todos nosotros. Igualmente, pues, en el día de ayer se estaba celebrando o conmemorando una vez más el Día Internacional de los Pueblos y Comunidades Indígenas. El Día Internacional de los Pueblos y Comunidades Indígenas a nivel nacional. A nivel internacional, pues, en todo el mundo, pues, se celebraba este día importante, el Día Internacional de los Pueblos Indígenas, pues, y en Machiques también se realizaron actos donde participaron a los tres pueblos indígenas que hacen vida acá en el municipio de Machiques de Perijá, en este caso, pues, nuestros hermanos Wayú, Barí, y nosotros los que pertenecemos al pueblo indígena Yucpa. Pero más adelante estaremos informando de lo que precisamente, pues, se realizó en el día de ayer en un sector de acá, de nuestra parroquia Libertad, de nuestro municipio Machiques de Perijá. Esto, pues, recordando o conmemorando o resaltando, pues, precisamente este Día Internacional de los Pueblos Indígenas. Y es que cada 9 de agosto se celebra el Día Internacional de los Pueblos Indígenas. El 9 de agosto se celebra el Día Internacional de los Pueblos Indígenas, proclamado por la Asamblea General de las Naciones Unidas. ¿Por qué se eligió esta fecha para honrar a los pueblos indígenas? En esa fecha, pues, se conmemora la primera reunión que se celebró el grupo de trabajos sobre las múltiples poblaciones de pueblos originarios de la Subcomisión de Prevención de Discriminaciones y Protección a la Minoría en 1982. Los pueblos indígenas en el mundo conforman más de 5.000 grupos distintos en unos 90 países. Están constituidos por 476 millones de personas aproximadamente, es decir, más del 6% de la población mundial, y sin embargo se encuentran entre las poblaciones más desfavorecidas y vulnerables, representando el 15% de los más pobres. Son tan importantes porque practican culturas y formas únicas y valiosas de relacionarse con su entorno.
y retienen rasgos sociales culturales que son muy diferentes a la sociedad globalizada. A lo largo de la historia, sus derechos han sido siempre violados. En la actualidad, se encuentran sin duda entre las poblaciones más vulnerables y perjudicadas del mundo. La comunidad internacional reconoce ahora que se necesitan medidas especiales para proteger sus derechos y mantener sus culturas y formas de vida. Las parteras indígenas desempeñan un papel esencial en el bienestar de sus comunidades. Su labor se basa en conocimientos transmitidos de generación en generación. Estos saberes forman parte de una visión integral que une el territorio, la espiritualidad, la comunidad y las formas de vida. La partería indígena no solo acompaña el embarazo y el nacimiento, también preserva el conocimiento ancestral, fortalece la identidad cultural y contribuye a mantener vivas las tradiciones de los pueblos indígenas. A pesar de su importancia, las parteras indígenas siguen enfrentándose a barreras y situaciones de discriminación. Con frecuencias, los sistemas de salud no reconocen plenamente su reconocimiento. Esto dificulta el acceso de muchas comunidades a una atención que respete su cultura y formas de entender el cuidado. El Día Internacional de los Pueblos Indígenas 2026 pone en foco en esta realidad con el lema honrar a las parteras indígenas, salvaguardar la vida y bienestar. La conmemoración invita a reconocer su papel como guardianas del conocimiento y cuidadoras de sus comunidades. También el valor de los sistemas de conocimiento indígena para proteger la vida y promover el bienestar de las generaciones presentes y futuras. Parte de una nota, pues, precisamente, que leo, pues, en este espacio para precisamente resaltar o recordar que el día de ayer, domingo 9 de agosto, en el mundo entero, pues, se celebraba el Día Internacional de los Pueblos Indígenas, y que cada 9 de agosto se celebra este día tan importante para todos nosotros que pertenecemos a una etnia indígena, y que acá en Machiques, pues, somos tres pueblos originarios, en este caso el pueblo indígena Barí, Wayú y Yuk.

Nosotros de esta manera pues iniciamos y seguimos en este espacio Café Perijanero. Cuando son las 7:30 de la mañana de este día lunes 10 de agosto del año 2026, inicio de semana. Que Dios siempre nos bendiga, nos acompañe, nos dé mucha más fuerzas, sabiduría para seguir adelante. Y sobre todo, que ese Dios Todopoderoso nos dé mucha vida para seguir trabajando. A esta hora vamos a hacer nuestra pausa. Y en breves momentos estaremos retornando en este espacio Café Perijanero.

0: 7 de la mañana y 31 minutos.
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Estamos de vuelta en este espacio Café Perijanero, son las 7:34 de la mañana y nosotros seguimos y continuamos en este espacio Café Perijanero. Vamos a compartir la ruta de recolección de desechos sólidos. En este caso vamos a leer esta información pues que nos hacen llegar a esta hora de la mañana desde la Dirección de Servicios Públicos de la Alcaldía Bolivariana de Machiques. Plan de recolección de desechos sólidos para este día lunes 10 de agosto. Atención, los sectores Tinaquillo 1 y 2, Chamarreta, Darío Gutiérrez, El Triángulo, Avenida Luis Morales, Sabana 1, 2 y 3, Las Vegas, sector La Polar, 4 de febrero, 1 de mayo y el sector Las Lomas. Estos son los sectores que serán beneficiados con el plan de recolección de desechos sólidos para este lunes 10 de agosto. Vuelvo y repito, pues, los nombres de los sectores por donde estarán pasando en el día de hoy los camiones del aseo urbano. Sector Tinaquillo 1 y 2, Chamarreta, Darío Gutiérrez, El Triángulo, Avenida Luis Morales, Sabana 1, 2 y 3, Las Vegas, La Polar, 4 de febrero, 1 de mayo y Las Lomas. Estos son los sectores que serán beneficiados con el plan de recolección de desechos sólidos para este día lunes 10 de agosto del año 2026.

Son las 7:36 de la mañana. A esta hora también vamos a compartir información en materia del pronóstico del tiempo para este lunes. Para este lunes vamos a leer esta información que publica el Instituto Nacional de Meteorología e Hidrología en su página web. INAME informa para este día lunes, este boletín meteorológico es que en horas de la madrugada y la mañana se espera cielo con nubosidad de parcial a fragmentada en buena parte del país, pudiéndose presentar mantos nubosos asociados a precipitaciones de intensidad variable en zonas de nuestra Guayana Esequiba, Bolívar, Amazonas, Miranda, Guárico, Cojedes, Yaracuy, Lara, Andes y Zulia. En horas de la tarde y noche se estima cielo cubierto asociado a lluvias, chubascos tormentosos en partes del estado Bolívar, Amazonas y llanos occidentales, Andes y Zulia. El resto del país prevalecerá de parcial a nublado y algunos intervalos despejados. Situación sinóptica, desplazamiento de la onda tropical número 34. La zona de convergencia intertropical vaguada monzónica, moderadamente activa, situación reforzadas por los efectos convectivos locales. Además, se tiene la presencia del polvo sahariano en concentraciones leves. Esta es la información en materia de tiempo y que el Instituto Nacional de Meteorología e Hidrología publica en su página web. Usted también puede seguir y puede ampliar más información acerca de lo que es el pronóstico del tiempo ingresando en la página web del Instituto Nacional de Meteorología e Hidrología, INAMED, pues que también en el día de hoy, pues, INAME informa y que está haciendo el seguimiento de la onda número 34. Y también, pues, la onda tropical número 35 que se desplaza en el Océano Atlántico. Son las 7:39 de la mañana. Continuamos en este espacio Café Perijanero compartiendo algunas informaciones, compartiendo informaciones interesantes en materia del tiempo, del pronóstico del tiempo, y que ya pues resaltamos y compartimos a esta hora de la mañana con nuestra audiencia en las diferentes parroquias, en los diferentes sectores que nos sintonizan en horas de la mañana. Escuchan este espacio Café Perijanero, el espacio que los mantiene informados desde tempranas horas de la mañana. 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

Estamos a la expectativa de hacer conexión con el noticiero internacional Aler Contacto Sur. 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

Bueno, hoy también se celebra, hoy es el día del cardiólogo, hoy es el día del cardiólogo, pues un homenaje muy, muy especial para todos estos profesionales, profesionales en materia de lo que es precisamente una carrera muy importante, importante para todos. Esta carrera que es estos profesionales que se especializan en esta materia tan importante que es la cardiología. Entonces, felicitamos a todos estos profesionales en su día. Hoy es Día del Cardiólogo. Vamos a conectarnos con el noticiero internacional a leer Contacto Sur desde Latinoamérica para el mundo.

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2: Muchos saludos, América Latina y el Caribe. Bienvenidas y bienvenidos a esta emisión del informativo Contacto Sur de la Asociación Latinoamericana de Educación y Comunicación Popular, ALER. Desde Radio Guayacocotla, en México, les acompaña Miguel Ángel Rodríguez. Comenzamos con nuestros titulares para este lunes 10 de agosto del año 2026. En Haití se van poniendo en marcha el proceso electoral presidencial. En Honduras, millones de personas se enfrentan a emergencia alimentaria por efecto del cambio climático. En México, comienza Jornada Nacional de Reforestación en el Día Internacional de los Pueblos Indígenas. En Colombia, se realiza encuentro de la Red de Radios Jesuitas de América Latina y el Caribe.
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2: Comenzamos nuestro informativo Contacto Sur en Haití. Se pone en marcha el proceso electoral para elegir al próximo presidente de la República. La primera vuelta se espera el 13 de diciembre de este año 2026, después de 10 años de no tener urnas para elegir presidente. La información desde Radio Santa María con nuestro compañero Lucas López.
3: Haití va dando paso, aunque con retraso, para poner en marcha su proceso electoral. El Consejo Electoral Provisional anunció que la primera vuelta de las elecciones presidenciales y legislativas pues va a tener lugar el 13 de diciembre de este año y que la segunda vuelta sería el 21 de febrero del próximo año. Recordemos que en el país pues se lleva una década sin poder poner las urnas y que todo se hizo todavía mucho más complejo tras el asesinato en julio de 2021 del entonces presidente Jovenel Moïse. El caso es que para que este proceso se ponga en marcha pues anuncian cambios técnicos importantes, un padrón electoral que va a estar digitalizado, un conteo que se va a apoyar en tabletas electrónicas y el escrutinio que se va a descentralizar en los 10 departamentos del país. De hecho, la semana pasada comenzó el proceso de inscripción para reconstruir el censo electoral, fundamentalmente en el sur del país. El propio presidente, el pasado día 4 de agosto, acudió al centro de inscripción electoral en el Liceo Nacional de Pétionville. Tras realizar el trámite, se dirigió a los periodistas con estas palabras.
4: La población tiene sed de elecciones. Exige poder elegir a las personas que la van a dirigir. El gobierno está tomando todas las disposiciones para acompañar al Consejo Electoral Provisional y llevar a la población a las elecciones.
3: Pues, sin embargo, claro que hay dudas sobre la posibilidad real de hacer un proceso electoral con calidad y credibilidad suficiente. Me atrevo a proponer cuatro grandes dificultades, de acuerdo a las circunstancias que está viviendo el país. Primero, la situación de inseguridad que mantiene a buena parte de Haití bajo el control de bandas delincuenciales y que ha llevado, para empezar, a excluir determinadas zonas del propio proceso de inscripción para el censo electoral. Es decir, no todo el mundo se puede inscribir. Segundo, buena parte de la población vive desplazada de sus territorios originales, no tiene documentación y apenas alcanza a cubrir sus necesidades básicas con una clara insuficiencia de servicios públicos y con poca cabeza para dedicarse a inscribirse. En tercer lugar, la situación económica, pues lleva un presupuesto limitado y con objeciones para organizar las elecciones. A la vez se encarece el registro de las candidaturas, o sea, cuesta más candidatarse, y la inflación pues amenaza con hacer imposible la ejecución presupuestaria. Y finalmente, no podemos olvidar que el actual gobierno de Fils-Aimé cuenta con el apoyo de la comunidad internacional y también de la Armada norteamericana que está en el puerto, pero no parece alcanzar el respaldo social suficiente para avanzar en esta dirección. Así que vienen curvas. Soy Lucas López, jesuita de las radios jesuitas de República Dominicana, para ALER Contacto Sur.
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2: Ahora vamos a Honduras. La inseguridad alimentaria y nutricional continúa en un preocupante aumento, afectando actualmente a más de 1.8 millones de hondureños y hondureñas, con proyecciones que advierten podrían elevarse a 2.2 millones de habitantes. Nos informa desde Radio Progreso el periodista Pablo Martínez.
5: La población en condición de vulnerabilidad sigue aumentando en el territorio nacional, informan desde el Observatorio de Seguridad Alimentaria y Nutricional. Advierten que al menos 10 de los 18 departamentos del país han pasado de una fase de crisis a una situación de emergencia alimentaria, impulsada principalmente por la severa sequía que impacta la región del Corredor Seco, explica la coordinadora de OPSAN, María Luisa García.
6: En primer lugar, sabemos que hay 1.8 millones de compatriotas viviendo en inseguridad alimentaria y nutricional en el país, y esto puede crecer. Este porcentaje de población puede crecer a aproximadamente, la proyección es de 2.2 millones. Y esto repercute. ¿Por qué? Porque las acciones que están orientadas ahora a la emergencia en seguridad alimentaria del país solo son acciones para el momento. Pero nosotros estamos diciendo, y nos refleja esa información, que deben ser acciones estructuradas, porque las decisiones que se toman en seguridad alimentaria y nutricional deben de ser también sostenibles. No es posible que continuemos también con esos proyectos y programas orientados a esta población vulnerable y programas que solo son para el momento.
5: Por su parte, la decana de la Facultad de Ciencias Sociales de la UNA, Carmen Julia Fajardo, enfatizó que para hacer frente a esta problemática se requiere un plan de mitigación integral. Fajardo expone que la crisis abarca múltiples aspectos que incluyen el desempleo, el precario ingreso y las condiciones climáticas particulares de cada zona, por lo que no basta con aplicar políticas públicas genéricas o temporales.
7: Pero en este momento, ya más que ya una política pública, necesitamos un plan de mitigación para ver qué vamos a hacer, porque son varias aristas, no solo es lo natural, es el poco acceso al ingreso, al poco empleo. Hay varios elementos que se hacen bien particular en un territorio específico. Sabemos que a nivel nacional todos nuestros territorios son diferentes. Entonces habrá un tema, un indicador más fuerte en un lado que en otro. Ahorita en el Canal Seco es la sequía el tema más fuerte.
5: Estas variables se deben de sumar factores de orden geopolítico e internacional que agravan la producción de alimentos, la alta inflación en los combustibles y el constante incremento en el precio de los fertilizantes e insumos agrícolas ha reducido la capacidad productiva del campo. El informe especifica que, pese a mantener el Producto Interno Bruto y las remesas, existen 6.4 millones de personas en la pobreza, detalla García.
6: También hay otros factores, como el factor geopolítico, en donde ha afectado el alto costo de los combustibles, también el alto costo de los fertilizantes, porque recordemos que Honduras no produce fertilizantes, hasta eso hay que comprarlo. Todo esto repercute en la economía de los hogares en Honduras.
5: Desde el observatorio concluyen que la inseguridad alimentaria en nuestro país es estructural y no coyuntural, y que la subalimentación, desnutrición crónica y la pobreza extrema son manifestaciones de las deficiencias profundas que existen. Recomiendan aumentar la inversión y protección social, actualizar la Data Nacional de Salud y Nutrición, entre otras acciones encaminadas a integrar gestión de riesgo, específicamente en temas climáticos y política agrícola. Pablo Martínez.
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2: Nos pasamos a México. En el marco del Día Internacional de los Pueblos Indígenas, la presidenta de México, Claudia Sheinbaum, pone en marcha la Jornada Nacional de Reforestación. Durante su discurso enfatizó que han sido los pueblos indígenas quienes principalmente han cuidado de los bosques, pero que es una tarea de toda la ciudadanía.
8: Este programa tiene una base, dice Víctor Manuel Toledo, que las zonas más conservadas del territorio en nuestro país son las zonas que ocupan las comunidades, los pueblos, los territorios de los pueblos indígenas. Es ahí en donde se mostró históricamente, por cientos de años, por miles de años, la conservación de la naturaleza. Se reconoció que no podía haber desarrollo, le llamamos hoy, sin el cuidado del medio ambiente y de los recursos naturales. Por eso, no es casualidad que el día de hoy sea el Día Internacional de los Pueblos Indígenas y el día de hoy sea la Jornada Nacional de Reforestación. porque esta no solo es tarea de los pueblos indígenas, es tarea de todas y de todos conservar nuestro territorio, reforestar.
2: Además, aprovechó para proponer un cambio de nombre al conocido Paso de Cortés, que hace referencia a dónde entró Hernán Cortés en la Gran Tenochtitlan.
8: Ahora, hablando de Día Internacional de los Pueblos Indígenas, resulta que estamos en el llamado Paso de Cortés. Fue por aquí que Hernán Cortés pasó hacia Tenochtitlan. Y este día les propongo que dejemos de llamar Paso de Cortés a este territorio, porque por aquí pasaron los pueblos mucho antes. Así que el día de hoy, Día Internacional de los Pueblos Indígenas, llamemos a este paso el Paso de los Pueblos Indígenas.
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2: Finalizamos en Colombia, donde se realizó el encuentro de la Red de Radios Jesuitas en la ciudad de Cali para reflexionar el rol de incidencia que deben tener en toda la región. Nuestro compañero Alexander Medina conversó con la coordinadora de la red, Herminia Funes, de la Radio Izuca en El Salvador.
9: Conversamos a esta hora con Herminia Funes, ella es la coordinadora de la Red de Radios Jesuitas de América Latina y el Caribe, y desde el día 3 de agosto tenemos justamente pues un encuentro de radios educativas y universitarias. Y
10: creo que es importante este tipo de espacios en los que podemos juntarnos diferentes radios que están distribuidas a lo largo y a lo ancho de América Latina y el Caribe. ¿Y qué es lo que pretendemos en este encuentro de una semana? Justamente el poder tener algunos puntos de encuentro. ¿Qué estamos haciendo en cada una de las radios? ¿Qué estamos haciendo? ¿Qué materiales nosotros podemos compartir con las emisoras que forman parte de la Red de Radios Jesuitas? Creo que es tan rico este diálogo porque nos damos cuenta de todo el trabajo que están haciendo en la región. Y luego usted conoce ya de manera puntual cada una de las actividades en los países. Y acá justamente estamos viendo los materiales que de Venezuela, cuál es el material que nosotros pudiésemos utilizar de Venezuela en caso de una radio de República Dominicana, una radio de El Salvador. Y es interesante conocer estos grandes trabajos que se realizan, lo profesional, que son los equipos que están en cada una de las emisoras. Entonces, este diálogo nos ha servido como para poder levantar data y así de esta forma nosotros saber qué materiales vamos a poder compartir en la región y cómo fortalecernos como red para poder incidir.
9: Ese fortalecimiento de esta red, hay que decir e informar a la audiencia que pertenecemos a una gran red también en América Latina que anima a la compañía de Jesús, ¿no? ¿Y cómo nos miramos, cómo se mira la Red de Radios Jesuitas también dentro de ese gran plan apostólico de la Compañía de Jesús en esta región?
10: Imagínense, conociendo de manera individual todo lo que están haciendo cada una de las emisoras que forman parte de la red, ya ahí a uno le permite tener el panorama. Somos una red muy fuerte que justamente está realizando este tipo de encuentros para poder ver de qué otra forma logramos potenciar esa incidencia que ya estamos haciendo. Estamos distribuidos a lo largo y ancho de América Latina y también tenemos muchas emisoras en el Caribe, de manera concreta en República Dominicana. Sin duda alguna tienen incidencia. Son millones de personas las que están consumiendo los contenidos que estamos elaborando.
9: Agradecemos a Herminia Funes, coordinadora de la Red de Radios Jesuitas de América Latina y el Caribe.
2: Hasta aquí llegamos con este informativo Contacto Sur de este lunes 10 de agosto del año 2026. Agradecemos a la red informativa de ALER por hacer posible esta producción y también agradecemos a las radios socias y aliadas que retransmiten este informativo. Desde Radio Guayacocotla en México, se despide Miguel Ángel Rodríguez.
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11: 7 de la mañana y 58 minutos.
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Continuamos en esta segunda hora a través de este programa Café Perijaneros. Café Perijanero, nosotros continuamos en esta segunda hora. En esta segunda hora, bueno, sean nuevamente bienvenidos y bienvenidas a esta segunda hora del programa Café Perijanero. Luego de haber escuchado el noticiero internacional Aler Contacto Sur desde Latinoamérica para todo el planeta.

Son las 8:02 de la mañana, 8:02 de la mañana. Es hora de compartir información en materia local. Vamos a compartir esta información en materia local, y es que Machiques vivió una noche de fe y devoción en el concierto de adoración y alabanza. Este sábado 8 de agosto, el Parque Ferial Víctor Hugo Romero en Machiques fue escenario de una emotiva jornada espiritual durante el concierto de adoración y alabanza católico, organizado por la Parroquia San Eugenio y la Inmaculada Concepción, bajo la dirección del padre Darío Porras y bajo el lema "Señor, dame fe, esperanza y amor". La comunidad católica de Machiques se reunió para compartir un espacio de oración, fraternidad y encuentro comunitario. Este concierto se realizó con el propósito de recaudar fondos para la construcción del comedor que beneficiará a niños adultos más vulnerables de la comunidad a través de los almuerzos semanal que preparan los diferentes apostolados y repartidos en el patio del templo. La música y la animación estuvieron a cargo del cantautor católico Mario Durán y su banda, quienes contagiaron de alegría, fe y alabanza a todos los asistentes a través de sus interpretaciones. El evento cerró con una bendición especial y el agradecimiento a todos los servidores y participantes que hicieron posible esta inolvidable noche de fe.

Pueblos Barí, Guayú y Yucpa se unen para exaltar sus culturas y tradiciones ancestrales a propósito de la conmemoración y celebración del Día Internacional de los Pueblos Indígenas. Este 9 de agosto en Machiques de Perijá, tres pueblos originarios se concentraron en la cancha deportiva del sector Cerro Partido, vía Caserío La Pastora, Parroquia Libertad. Esto con la finalidad de resaltar identidades tradicionales y los valores culturales ancestrales, con la demostración de bailes y cantos típicos, gastronomía ancestral, juegos deportivos autóctonos y exposición de artesanía. Daisy Peñaranda, directora de los pueblos indígenas en el municipio Machiques de Perijá, destacó que una vez más la población originaria que hace vida en la localidad perijanera realiza este encuentro para resaltar los valores culturales y la tradición ancestral que se ha venido transmitiendo desde hace muchos años de generación en generación. Asimismo, Eliezer Achiborocó, vicepresidente de la Asociación Barí Motilón de Venezuela, Asocbaribén, resaltó que el pueblo indígena Barí hace presencia en esta actividad para fortalecer la cultura y compartir con los demás pueblos las tradiciones autóctonas. Hizo un llamado al Estado para que pueda seguir reconociendo a los pueblos indígenas en todos los ámbitos, tanto a nivel nacional e internacional. Destacar que en este encuentro hicieron presencia los pueblos Barí, Guayú y Yucpa, acompañados de las autoridades tradicionales y líderes de las diferentes organizaciones indígenas que hacen vida en el municipio Machiques de Perijá.

0: A continuación, escuchemos algunas de las declaraciones y las palabras de estos líderes quienes estuvieron presentes en esta actividad en conmemoración del Día Internacional de los Pueblos Indígenas.
1: Mi nombre es Ana Hilda Paz Paz. Yo vengo del sector Galilea. Aquí juntamente reunimos para encuentro nosotros con los tres etnias, Yupa, Wayú y Barí. Nosotros estamos aquí reunidos por resistencia indígena, lo que nos dejó nuestro delegado Hugo Chávez Fría. Entonces nosotros seguimos recordando cada año. ¿Para qué? Para dejar nuestro nieto, nuestros hijos, todos los vecinos, familiares que están aquí, para que no se olvidan esto. Tenemos que acordar juntamente con los

0: más está multiplicado, está despierto, está abierto más con los niños, porque vemos los jóvenes, vemos aquí que ellos interés que ver cómo queda Resistencia cada año, que dejamos a ellos ver para que despierta más, porque me alegro, porque estamos aquí, encontramos con los tres, los hermanos, los municipales de Machique de Perijá. Es mi inquietud hoy.
1: Buenos días, su nombre.
2: Jico Sabani, Eliezer Ashiwaroko, Asenicana, vicepresidenta de la organización, también en función de la alcaldía como coordinador del pueblo Barí en el instituto. Bueno, estamos acá presentes en la actividad 9 de agosto, en la actividad de la conmemoración de las comunidades indígenas.
1: ¿Cómo se siente el pueblo indígena Barí al celebrarse este Día Internacional de los Pueblos Indígenas?
2: Bueno, es una fecha muy importante en la cual el Estado venezolano, bueno, nos reconoce, nos sentimos muy contentos, bueno, al compartir con los tres pueblos acá, Barí, Guayú y Yupa.
1: Y en este caso, pues, ¿cuál ha sido la finalidad y la finalidad, pues, de que ustedes como pueblo Barí hicieron la presencia acá? ¿Qué van a hacer en el día de hoy?
2: Bueno, primeramente nosotros fortalecer como pueblos indígenas y dar a conocer nuestra cultura, nuestra presentación, bueno, y segundo, compartir con los demás pueblos. Va a haber voleibol, el fútbol, futbolito, y entre otras cosas.
1: Más allá de la realidad de los pueblos indígenas, en este caso en el pueblo Barí, ¿cuál sería ese mensaje también para que en este marco del Día Internacional de los Pueblos Indígenas llegara este mensaje hacia las instituciones, hacia los pueblos?
2: Bueno, primeramente que nos siga reconociendo y fortaleciendo esta fecha tan especial que es 9 de agosto, al igual que el 12 de octubre, bueno, que nos tome en cuenta en todo el ámbito en la cual nosotros debemos ser reconocidos a nivel nacional e internacional. Somos un pueblo indígena que hemos sido arrebatados del imperio español, en la cual ahorita estamos fortaleciéndonos bueno, gracias a la revolución que estamos nosotros fortaleciendo, y bueno, seguir para adelante.
1: ¿Cuáles son los juegos tradicionales? Me informaron que van a participar algunos de los juegos autóctonos. ¿Cuáles son?
2: Bueno, el uno de los juegos autóctonos tenemos el de hacha, de jalar mecate. Bueno, esos son los juegos tradicionales que tenemos ahorita, que hay en la competencia.
3: Daisy Peñaranda, directora de Pueblos Indígenas y presidenta del Instituto Indio Brazo Duro en el municipio Machiques de Perijá. Hoy nos encontramos el día de hoy, 9 de agosto, Día Internacional de los Pueblos Indígenas. A nivel nacional e internacional se está celebrando hoy. Nos encontramos aquí tres pueblos, Guayú, Barí y Yuspa, celebrando, homenajeando nuestra tradición, cultura, idioma, que ha permanecido de generación en generación. Hoy estamos, pues, orgullosos de ser pueblos originarios, de ser pueblo indígena, porque una vez más resaltamos. Hoy, 9 de agosto, hoy aquí en la comuna Nupulas a Chávez, una comunidad guayú, celebrando, pues, el Día Internacional de Pueblos Indígenas.
1: ¿Cuáles son las actividades a realizarse ahorita en el día de hoy?
3: Hoy tenemos varias actividades. Juegos tradicionales, autóctonos, como el arco y la flecha, corte de tronco, fuerza. Ese es nuestro juego tradicional autóctono, como también juegos occidentales como el futbolito y el voleibol. Son los que hoy, bailes culturales, están los sabios, la sabia de los tres pueblos, donde compartiremos experiencias significativas de los tres pueblos.
1: Profesora Daisy, ¿cómo se sienten los pueblos originarios, en este caso acá en la subregión Perijá, al celebrarse este Día Internacional de los Pueblos Indígenas, a pesar de muchas las realidades, pues, de las cosas?
3: Bueno, cabe destacar que nosotros como pueblos indígenas de Venezuela estamos orgullosos, porque en la Constitución del 98 fuimos reivindicados. Fuimos visibilizados en la

Constitución Bolivariana de Venezuela. Y hoy estamos orgullosos, estamos, aunque poco a poco, pero estamos reivindicando en las instituciones, en las comunidades, estamos trabajando desde el Ministerio de Pueblos Indígenas, desde el Instituto, con los tres pueblos.

Allí estábamos escuchando las declaraciones de los líderes indígenas, líderes y lideresas indígenas quienes estuvieron presentes en esta actividad que se desarrolló o que se realizó en la cancha del sector popular conocido como Cerro Partido, en la vía que conduce hacia la población o el caserío de La Pastora. Acá en el municipio Machiques de Perijá escuchábamos la voz de Ana Hilda Paz, también del líder Barí Héctor Asiborocó, presidente de Asubaribén, y pues seguidamente pues escuchamos las palabras de Daisy Peñaranda, directora de los pueblos indígenas en el municipio Machiques de Perijá, quien nos ofrecía información acerca de esta actividad que se desarrolló en el día de ayer en el marco de la conmemoración del Día Internacional de los Pueblos Indígenas.

Continuamos compartiendo informaciones en materia local, y es que en despliegue nocturno, Secretaría de Seguridad Ciudadana realiza operativo en 3 parroquias de Machiques. La Secretaría de Seguridad Ciudadana y Orden Público ejecutó el despliegue nocturno en la Gran Misión Cuadrante de Paz en la parroquia Libertad, Bartolomé de las Casas y San José, abarcando íntegramente los 31 circuitos comunales del municipio Machiques de Perijá. La operación, dirigida por el secretario de Seguridad Ciudadana, Aldrin Vargas, director de Seguridad Ciudadana y comisionado municipal, evidenció una efectiva unión cívico-militar-policial durante el dispositivo. Los organismos instalaron puntos de atención al ciudadano en puntos estratégicos para la verificación de vehículos y personas mediante el sistema CIPOL. Por otra parte, en materia operativa y preventiva, las comisiones impartieron charlas de concienciación vial, logrando la retención de 8 motocicletas que circulaban sin documentación en implementos de seguridad. Asimismo, se fiscalizaron 18 licorerías en la jurisdicción, confirmando que la totalidad operaba legalmente con su permisología al día. El despliegue integró de manera exitosa efectivos del destacamento de zona rural, del destacamento 114 de la Guardia Nacional Bolivariana, igualmente la Policía Nacional Bolivariana, 6CPC, Cuerpo de Policía Bolivariana del Estado Zulia, SEBIN y Seguridad Ciudadana. Con esta acción de proximidad, agradecida por las comunidades atendidas, los 3 niveles de gobierno aplican su capacidad de respuesta para mantener el orden público y la tranquilidad ciudadana en el municipio Machiques de Perijá.

0: seguimos compartiendo informaciones. Y es que en Machique se reportan aparatoso accidente de tránsito en el sector Macoa, en vía hacia Maracaibo. Pues este fue, esta noticia fue el día de ayer, y es que reportaron aparatoso accidente de tránsito en el sector Macoa, en vía hacia Maracaibo. En horas de la jornada de este domingo se registró un fuerte accidente de tránsito en la carretera con sentido hacia la ciudad de Maracaibo, específicamente a la altura del sector Macoa. Según los primeros reportes suministrados por conductores y habitantes de la zona, el siniestro involucró a vehículos en la referida arterial vial, dejando como saldo a varias personas lesionadas y daños materiales de consideración. Al lugar se trasladaron de manera inmediata comisiones de los cuerpos de seguridad vial, bomberos de Machiques y organismos de gestión de riesgo para prestar auxilio a los heridos, asegurar la zona del evento y gestionar la fluidez del tráfico vehicular, el cual se vio momentáneamente afectado a causa del impacto. Hasta el día de ayer, las autoridades no emitieron un balance oficial con respecto al número e identidad de las víctimas, así tampoco sobre el estado de salud en el que se encuentran tras ser trasladados a los centros asistenciales más cercanos. Hasta el sitio acudieron también funcionarios de la Policía Nacional Bolivariana, División de Tránsito. Este hecho precisamente fue en el día de ayer, de dos vehículos se vieron involucrados en este aparatoso accidente que se registró en el día de ayer, específicamente a la altura del sector Macoa, o sea, la vía Machiques, la villa Machiques Maracaibo. Este suceso que se registró en el día de ayer, afortunadamente no hubo pérdidas de vida humana, solamente pérdidas materiales. Y gracias a Dios, ya fueron atendidas estas personas que quedaron lesionados en el suceso. Otra información, y es que lamentable suceso en Machiques. Un sujeto se quitó la vida dentro de su residencia. Esta noticia la leemos y la compartimos desde el portal web del diario El Zulia. Un lamentable hecho ocurrió la noche de este domingo. Isilio José Borges, de 53 años de edad, fue encontrado sin vida en su residencia ubicada en la parroquia Libertad, específicamente en la calle Belgrano, entre la avenida Delicias y Chiquinquirá, detrás del colegio Julio Árraga. Las autoridades investigan el caso como un presunto suicidio. Según los reportes preliminares, el hallazgo se produjo en el baño de la habitación principal de la vivienda, donde se presume que el hombre sufrió lesiones fatales por asfixia mecánica, lo que le habría causado la muerte. Isilio José Borges fue trabajador de Corpoelec, personal que se encontraba jubilado. Su fallecimiento ha dejado consternado a sus seres queridos. Funcionarios del Cuerpo de Investigaciones Científicas, Penales y Criminalísticas llegaron al lugar para realizar el levantamiento del cuerpo. Esta información la recabamos y la leemos del portal del diario El Zulia. Con esta información nosotros vamos a ir a una breve pausa y ya en breves momentos estaremos de vuelta en este café, en este programa Café Perijanero.
1: 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Ocho de la mañana y 23 minutos.

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Estamos de vuelta en este programa Café Perijanero. Son las 8:28 de la mañana. 8:28 de la mañana. Estamos de vuelta a esta hora de la mañana. Pues nos preguntan por el por la aplicación de lo que es, pues, el racionamiento eléctrico, o como se llama, se le conoce técnicamente. En palabras técnicas, Programa de Administración de Carga, su sigla PAC. Bueno, aún no tenemos aviso, no han llegado el aviso, el informe, la información de que a cuál circuito le corresponde en el día de hoy este racionamiento, el racionamiento eléctrico, programa de administración de carga. Bueno, lo cierto es que ayer domingo aplicaron en horas de la mañana al circuito Yaza, Barranquita y San José. Yaza, Barranquita y San José en horas de la mañana, pues, aproximadamente 5 horas de racionamiento eléctrico. Y en horas de tarde y noche, nada más y nada menos, le aplicaron a los circuitos Machiques, Colón, Machiques e Industrial por 4 horas aproximadamente. Bueno, hasta este momento pues no nos han llegado el aviso. Si llega con tiempo, bueno, le estaremos informando en este programa Café Perijanero. Desde el sector y la parroquia Río Negro nos hacen llegar, nos envían un mensaje. Buenos días, desde ayer a las 5:50 se fue la luz y aún estamos sin servicio eléctrico. Por acá nos hacen llegar este mensaje desde la parroquia Río Negro. Vuelvo y repito este mensaje de texto a través de nuestro contacto telefónico 0412-795-8096. Se nos pueden hacer llegar sus mensajes, su sintonía, desde donde nos reporta. En este caso, bueno, atención Corpuelé, que en la parroquia Río Negro no hay servicio de electricidad desde el día de ayer domingo, desde las 5 de la tarde. Nos informan que se fue la luz y hasta este momento brilla por su ausencia. Atención, un llamado pues a la corporación eléctrica, a Corpoelec, para que puedan pues verificar este problema del servicio de la luz acá en la parroquia Río Negro. Nos hacen llegar vecinos y habitantes de este sector. Así que, bueno, esta información, este mensaje también lo compartimos en este programa Café Perijanero. Nosotros a esta hora de la mañana, 8:30, vamos a hacer conexión con el avance informativo. Vamos a hacer conexión con el avance informativo y en breves momentos regresamos nuevamente.

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1: Saludos, buen día. Es el lunes 10 de agosto. Familiares de personas privadas de libertad en el internado judicial del Rodeo 1 en el estado Miranda cumplieron este domingo 7 meses de vigilia en las afueras del recinto penitenciario. Su llegada llegó expectante tras los anuncios del presidente de la Asamblea Nacional a mediados del mes de enero, en los cuales prometía que en las siguientes semanas se producirían liberaciones masivas. Pero hasta esta fecha esto no se ha concretado ni siquiera con la ya fenecida ley de amnistía en general. El Comité por la Libertad de los Presos Políticos, CLICVE, a través de las redes sociales recordó que esta vigilia se convirtió en símbolo de resistencia y fe para el país. Las inmediaciones del internado judicial del Rodeo 1 se convirtieron en un campamento donde pernoctan los familiares de detenidos por motivos políticos. Sin embargo, la protesta no solo exige la libertad de quienes permanecen recluidos en el Rodeo 1, sino también la libertad de quienes se encuentran en Yares, Ramo Verde, Fuerte Guaycaipuro, El Helicoide, Las Crisálidas, El Inof y la Zona 7 de Boleíta. Según la ONG Foro Penal, que documenta estos casos, en Venezuela aún permanecen 386 personas privadas de libertad por causas políticas contrarias al gobierno. Y este viernes 7 de agosto, también familiares exigieron al gobierno venezolano que permita el acceso de la Comisión Interamericana de Derechos Humanos, la Oficina del Alto Comisionado de las Naciones Unidas para los Derechos Humanos, la Misión Internacional Independiente de Determinación de los Hechos sobre Venezuela y la Cruz Roja Internacional, con el fin de verificar de manera independiente la situación de los detenidos en los centros de reclusión. Más información en los próximos minutos. A esta hora les acompañó Alexander Medina.
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2: Ocho de la mañana y 34 minutos. 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

Estamos de vuelta en este programa Café Perijanero. Son las 8:37 de la mañana. 8:37 de la mañana. Regresamos. Estamos de vuelta. Seguimos. Retornamos en este espacio Café Perijanero. Luego de haber escuchado el avance informativo y también, pues, a nuestro compromiso publicitario. Bueno, nosotros retornamos a esta hora de la mañana y, bueno, seguimos actualizando la información de lo que fue, pues, precisamente el accidente de tránsito que se registró en el día de ayer en horas de la mañana en la vía o en la troncal número 6 específicamente, en las adyacencias o a pocos kilómetros de la población de Macoa, acá en Machiques. Una comisión de cuerpos de bomberos de Machiques de Perijá, pues, brindó respuesta oportuna y atención prehospitalaria ante un accidente de tránsito registrado en la carretera nacional troncal número 6 a la altura del sector Caño Los Motilones, zona bajo la cobertura del cuadrante de paz número 1. El suceso, pues, consistió en una colisión vehicular con posterior volcamiento. La emergencia fue reportada vía telefónica por el sargento primero de bomberos Luis Acosta, lo que activó de forma inmediata el despacho de unidades motorizadas y un camión de supresión de incendios con personal especializado a bordo para abordar la situación. En el siniestro se vieron implicados dos automóviles, carro tipo Optra, color gris plomo, conducido por el ciudadano Jordi Enrique Leal Peña, mencionado también como Jordi Leal. Camioneta Tahoe, color gris plomo, conducida por el ciudadano Julio César García, quien viajaba acompañado por su esposa Elisa del Carmen Castillo Peroso, de 32 años, y la ciudadana Arceli Acas McDowell, de 21 años. Una vez en la escena, los funcionarios bomberiles procedieron a realizar el triaje y la valoración física correspondiente a los involucrados. Tras la inspección se determinó el diagnóstico de los siguientes lesionados. Elisa del Carmen Castillo Peroso presentó una herida leve constante en el antebrazo izquierdo. Jordi Leal presentó traumatismo leve y diversas laceraciones. El procedimiento contó con la presencia, apoyo y trabajo conjunto de efectivos del Cuerpo de Policía Nacional Bolivariana, la Guardia Nacional Bolivariana y el Cuerpo de Bomberos de Machiques. Las autoridades del Cuerpo de Bomberos reiteraron que el equipo se mantiene continuamente desplegado y en alerta máxima para garantizar la protección, seguridad y bienestar de la ciudadanía que transita por las arterias viales del municipio.

0: Bueno, precisamente a esta hora reportan a estos usuarios, acá en Machique reportan un temblor exactamente, acá en la emisora, en nuestra estación se sintió, bueno, los equipos se movieron, los equipos acá en nuestra estación, se movieron los equipos, los micrófonos, la computadora, los aparatos que nosotros disponemos acá, hasta inclusive, pues acá debió quedar registrado en vivo, que estoy transmitiendo pues en mi cuenta personal, en TikTok, en las redes sociales. Bueno, y lo cierto es que se sintió acá nuestra compañera Diana Murillo, pues, que se encuentra acá en el estudio, pues ya pues me informa también de lo sucedido. Diana, un susto nos llevamos un susto, específicamente a esta hora de la mañana, como las 8:39 ocurrió el temblor que se sintió acá en Machique. Diana.
1: Sí, yo estoy sentada y de repente sentí, incluso escribí, tembló, pero como, o sea, yo dije, no, ya va. Y seguí sintiendo, y yo, sí, está temblando. Sentí mucho el movimiento de la silla, de verdad. Estaba editando un audio y sentí. Y dicen que en Maracaibo también tembló, en Nula también. O sea, están reportando un fuerte temblor ahora, hace pocos minutos, volvió.
0: Sí, exactamente, hace como las 8:38, 39 minutos.
1: Duró varios segundos.
0: Se sintió, sí.
1: ¿Se sintió?
0: Varios segundos duró. Pensaba que era igualmente, que era yo solo.
1: Sí,
0: era,
1: no, yo estoy sentada y yo pensé, yo de una vez escribí y yo dije, está temblando, pero después me quedé quieta. Yo dije, no, y después volví a sentir, yo no, sí está temblando. Pero fue, se sintió, ay, bueno, vivir esta experiencia no
0: un
1: es...
0: Un susto, nos llevamos. Sí. Y no, de verdad, bueno, hay que estar atentos,
1: sí.
0: Atentos,
1: a tomar precaución.
0: Atentos y, bueno, ante cualquier réplica que se puede registrar. Y es que este terremoto, pues ya el Servicio Geológico en Colombia, pues registra un terremoto de magnitud 6.7, acerca del departamento de Chocó en Colombia,
1: Medellín.
0: Las 8:34 registran este temblor en Colombia y se sintió fuerte
1: en
0: Venezuela.
1: Machique, en Venezuela, sí, en varias ciudades de Venezuela.
0: En Venezuela, específicamente acá en Machiques.
1: Están reportando también desde Mérida, que también tembló, San Cristóbal, o sea, se sintió varias ciudades de aquí de Venezuela. Aquí están pasando pues la información.
0: Así es, el Servicio Geológico Colombiano registra un evento sísmico, boletín preliminar para esta hora de la mañana, pues local, magnitud 6.7, profundidad 82 kilómetros de San José de Palmar, departamento de Chocó, Colombia. Y se sintió en Venezuela, fuerte sismo con epicentro en zonas del Pacífico colombiano. También se sintió en casi toda la zona nororiental del país, Diana.
1: Sí, así están reportando acá, pues siguen llegando los mensajes que hay varias zonas nororiental del país que se sintió, pues el epicentro fue zona del Pacífico colombiano. Pero bueno, nosotros acá que estamos en frontera con Colombia, se sintió completo. De verdad que es sorprendente cómo la tierra está temblando. Tembló hace pocos minutos y bueno, se pudo sentir. Yo normalmente no soy de las que siento esos temblores así, pero porque siempre estoy en constante movimiento, pero como ahora estaba sentada tranquila, pues sentí de verdad que se movió bastante la silla. Y bueno, a tomar precauciones, mi gente, a tomar precaución, porque acuérdense que nosotros, bueno, vivimos hace ya prácticamente 2 meses el sismo de La Guaira y no ha sido fácil volver otra vez a sentir y que se nos revivan los recuerdos de esos sismos que se vivió en La Guaira. Y bueno, es difícil, pero hay que tomar precaución. de verdad. Yo estoy así como un poquito como temblando. El temblor quedó como en mi cuerpo.
0: Y así sí, precisamente nuestros compañeros periodistas y comunicadores en todo el territorio nacional pues reportan también en sus estados de que sí se sintió desde allá, pues ya el Servicio Geológico Colombiano reportó este temblor, pues que se sintió también en Maracaibo, en el Nubla, más de 30 segundos, informan nuestros compañeros periodistas en todo el territorio nacional, en más que todo pues en zonas de llanos, también en Mérida se sintió y en San Cristóbal, Diana.
1: Sí, así es, Sergio.
0: Bueno, así está la situación. Tenemos que estar...
1: Esta es la situación de ahora, en estos momentos, 8:46, es lo que se está reportando constantemente, continuamente a esta hora, hoy lunes 10 de agosto. Y bueno, seguimos con la programación de nuestro programa y bueno, continuaremos informando cualquier...
0: Tenemos que tomar precaución.
1: Sí, cualquier cosa, serio, salimos corriendo.
0: Precaución ante estos eventos sísmicos, podemos esperar réplicas. Siempre, pues, son estas... Ya las autoridades siempre han dado charlas, prevención acerca de lo que podemos hacer en caso de un fuerte temblor. Pero lo que sí... Le informamos es que en Machiques se sintió este temblor por más de 30 segundos, informan, Diana. Bueno, son las 8:47 de la mañana, luego de este sorprendente temblor.
1: Movimiento de tierra.
0: Movimiento telúrico, movimiento de la madre tierra. Bueno, nosotros estamos a la expectativa. Vamos a una pausa y ya regresamos en este espacio Café Perijanero.

0: 8 de la mañana y 48 minutos.
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0: Bien, nosotros continuamos a esta hora de la mañana, son las 8:51 de la mañana, 8:51 de la mañana, pues ya precisamente el Servicio Geológico Colombiano pues actualiza este temblor que sacude a Colombia, localizado a 20 kilómetros de San José de Palmar, en el departamento de Chocó. Una profundidad de 96 kilómetros. Y es que ya llegan las primeras imágenes desde Colombia. Fuerte sismo sacude a zona oeste de Colombia. El movimiento telúrico tuvo su epicentro en San José de Palmar, en el departamento de Chocó, con una profundidad de 96 kilómetros. Y ya precisamente ya nos hacen llegar las primeras imágenes desde este departamento de Chocó, de Colombia, donde pues ya medios informan de que se registra este fuerte sismo que sacude a Colombia, pues de magnitud, pues, ya han informado, de magnitud 6.6.
1: Así mismo es, Sergio, siguen reportando y bueno, los medios locales de Colombia pues reportan por las redes sociales, por las distintas plataformas, que el temblor fue de 6.7, fue fuerte. Unas personas dicen que no lo sintieron, pero sí, y duró unos cuantos segundos y se sintió fuerte. De verdad que, bueno, hay que esperar, esperemos que no se hayan reportado daños en Colombia, que todo esté bien, pero bueno, así están reportando todos los medios digitales, los medios de comunicación. Un sismo de magnitud de 6.7 se registró durante esta mañana, lunes 10 de agosto, en el departamento de Chocó, Colombia, y fue percibido por habitantes de Maracaibo, estado Zulia. De acuerdo con el boletín preliminar del Servicio Geológico Colombia, el evento ocurrió a las 7:34. Este epicentro, no, yo creo que es a las 8:34, a esa hora.
0: 7:34, hora de Colombia.
1: Ok, aquí tenemos una hora de diferencia. Sí. Exactamente, una hora de diferencia. Bueno, allá 7:34 de la mañana, acá 8:34. El reporte inicial ubicó el movimiento en una profundidad de 82 kilómetros, mientras que otros informes preliminares señaló una profundidad de 96 kilómetros. El epicentro fue localizado en las coordenadas 5.4 de longitud y 76.34 de latitud y 76.34 de longitud. El movimiento también fue reportado en diferentes zonas de Colombia, entre ellas Barranquilla, Bogotá y Medellín, de acuerdo con los reportes iniciales tras el evento. En Maracaibo, ciudadanos manifestaron haber percibido el temblor durante esta mañana, aunque hasta el momento no se han reportado daños asociados al movimiento telúrico en la ciudad zuliana. Esta información la amplió desde la página de Versión Final, que acaba de dar esta información con respecto a lo que acabamos de sentir, el temblor. Sergio.
0: Sí, así es, Diana. Bueno, ya está confirmada la información de este sismo, de este fuerte temblor que ya el Servicio Geológico de Colombia pues notifica e informa que es de magnitud 6.6 en la escala de Richter en esa zona colombiana. Así que bueno, estamos a la expectativa, tomar precaución, mantener la calma, tomar precaución ante estas situaciones que se pueden registrar. En Colombia reportaron las 7:34 de la mañana, hora de Colombia, y aquí pues se registró a las 8:34 de la mañana. Bueno, estamos a la expectativa ante cualquier información que puedan emitir las autoridades, pero a esta hora también queremos compartir de que nos hacen llegar a esta hora de la mañana, de que debido a la, bueno, me imagino que que puede ser debido al accidente que se registró en la troncal 6 en el día de ayer. La unidad está chequeando el troncal, el cual presenta falla. O sea que un mensaje que nos hacen llegar. Y por acá también, buenos días, saludos. Envían esta fotografía de una joven en delicado estado de salud que no aparecen sus familiares. Es una joven que está hospitalizada en el hospital de Machiques. Los familiares de una joven, para que pues se puedan acercar hasta el hospital de Machiques. Por favor, difundir para que si alguien la conoce se dirijan hasta el hospital de Machiques. Es una joven pues que se encuentra acá en el hospital. Así que los familiares pues pueden irse hasta este centro de salud.

0: Bueno, desde el sector San Luis de Machiques nos reportan que sí se sintieron el temblor. Desde el sector San Luis, Albino Cárdenas, bueno, nos envía este mensaje, sí, acá lo sentimos en el sector San Luis. Bueno, tenemos tenemos el reporte de lo que fue la actividad del día sábado, ¿no? De este evento católico.
1: Sí, yo tuve la oportunidad de asistir este sábado 8 de agosto allí al Parque Ferial Víctor Hugo Romero, donde se llevó a cabo el concierto de adoración y alabanza por Mario Durán, el cantautor católico. Y bueno, este fue un algo organizado por el padre Porra y la parroquia San Eugenio y la Inmaculada Concepción a beneficio de los comedores, de un comedor que ellos están recolectando fondos para poder ponerlo en funcionamiento y beneficiar a niños, jóvenes y todas las personas que de ese sector que diariamente pues están allí. Entonces quería compartir algunos audios de unos testimonios de unas personas que pude hablar con ellas y hablar con ella. Pues fue un día muy bonito. Uno llega recargado de fe y sale el triple de recargado de fe de estos tipos de conciertos de alabanza. Pues ya les voy a compartir los audios que tengo por acá, Sergio, mientras hacemos
2: Mary Fernández, de aquí de Machiques de Perijá. Tengo un año como emausiana de la parroquia Catedral Nuestra Señora del Carmen. Feliz y bendecida por estar aquí esta noche adorando, alabando al Señor. Que sean más las oportunidades que la comunidad San Eugenio nos permite a nosotros los machiquenses llegarles a otras personas en el mundo que puedan disfrutar y valorar este momento, deseando que la fe continúe en nosotros, que Dios siempre está presente y que sigan personas trabajando por el reino del Señor.
3: ¿En qué momento de tu vida sientes que el Señor camina a tu lado?
2: En todo momento, en la luz, en la oscuridad, siempre el Señor está a mi lado.
3: ¿Qué es lo que más valoras de tu comunidad de Emaús?
2: Ver como más que un grupo somos un equipo, trabajando para construir, para llevar la palabra.
3: Y si tuvieras que describir tu caminar en Emaús con una sola palabra, ¿cuál sería?
2: Transformación.
3: ¿Y de qué manera te ayuda este tipo de eventos a recargar energía para servir a tus hermanos?
2: A recordar que cada día debemos seguir adelante. Aunque cualquier circunstancia podemos estar viviendo, sea positiva o negativa, Dios está. Que estamos construyendo, que se ha dado, se ha sembrado y que esa siembra está cosechando los frutos. Y aquí lo estamos viendo.
4: John Medina, soy emocionado desde hace 4 años, soy oriundo de Villa de Rosario y hoy estoy aquí porque sentí otra vez ese llamado del Señor a venir a alabarlo y a venir a gozar de esta hermosa energía que se siente hoy acá.
3: ¿Y qué canción de hoy te ha hecho sentir más cerca de Jesús resucitado?
4: Mira, lo que va hasta ahora de concierto es esta que acaba de sonar, que es del grupo Alfarero y nos recuerda que siempre tenemos un hermano al lado para brindarnos ese hombro en el momento que lo necesitemos. Mira, transforma de muchas maneras, dice que aquel que canta ora 2 veces. Entonces es una muy buena manera de orar para aquellos que a veces les cuesta o nos cuesta alguna palabra de aliento, alguna palabra de la Biblia.
3: ¿Y qué mensaje del concierto te llevas en el corazón para toda la vida?
4: Mira, que Dios no se muda, que Dios está siempre al lado de nosotros. Quienes nos separamos a veces de Él por circunstancias de la vida somos nosotros. Él siempre va a estar ahí presente para nosotros, solamente tenemos que buscarlo y entregarnos a Él, seguir su camino. Él muy bien lo dijo, el que me siga, cargue su cruz y venga conmigo. Es una de las experiencias más maravillosas de la vida. Aquel que todavía no se haya atrevido a caminar el camino de Emaús, lo invitamos y como decimos los emausianos, Emaús no se cuenta, Emaús se vive.
3: Y si tuviera que describir tu caminar en Emaús con una sola palabra, ¿cuál sería?
4: Amor. Por motivo, situación país, situación personal, tenemos ese bajón y al venir a esto nos reconforta y nos reafirma que Dios está ahí y de verdad que sale repotenciado a seguir buscando el rostro de Cristo en el más necesitado.
3: y al ver tanta gente reunida adorando, ¿cómo recuerdas tu propio camino a Emaús?
4: Como una experiencia que jamás y nunca olvidaré. Le comentaba a unos compañeros que venían conmigo a este concierto de que cada vez que vamos a servir queremos que esos nuevos hermanos vivan esa experiencia tan hermosa o más hermosa de lo que nosotros lo vivimos.
0: Bien, ahí estamos escuchando parte de las declaraciones, de las palabras, de mensajes de quienes estuvieron en este concierto que se realizó el día sábado en el Parque Ferial, Hugo, Víctor Hugo Romero, acá en Machiques. Concierto católico de alabanza y bueno, presidido por el prevíspero Darío Porras, de la parroquia Inmaculada, San Eugenio e Inmaculada. Bueno, con estas informaciones nosotros nos despedimos a las 9:04 de la mañana, agradeciendo a Dios Todopoderoso, agradecer a toda nuestra audiencia, agradecer al equipo de Radio Fe y Alegría Machiques. En la dirección, la licenciada Yoandri Montiel, en los servicios informativos Diana Morillo, en la producción Marcos Márquez, en la asistencia Nilson Blanco y en la conducción de este espacio, Café Perijanero, Diana Morillo y este servidor Sergio Suárez Mume, deseándole un feliz día.

0: 9 de la mañana y 4 minutos.
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0: Nueve de la mañana y 6 minutos.
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0: 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Nueve de la mañana y 8.

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Bienvenidos y bienvenidas sean a este espacio indígena Nuestras Voces. Hoy es día lunes 10 de agosto de 2026. Agradecer a Dios Todopoderoso porque nos da la dicha oportunidad de estar aquí nuevamente con ustedes, acompañarles, llevarles informaciones desde nuestras comunidades indígenas, desde nuestro municipio Machiques, también desde nuestro estado Zulia, para toda Venezuela y para quienes nos sintonizan fuera de nuestro país. Sean ustedes bienvenidos y bienvenidas nuevamente a este programa Nuestras Voces. Agradecer a nuestra audiencia, también agradecer a todo el equipo de Radio Fe y Alegría Machiques que hacen todo lo posible para que nuestra programación llegue hasta sus hogares. En la dirección, la licenciada Joandris Montiel, en los servicios informativos, nuestra compañera periodista, la licenciada Ediana Morillo. En la producción Marcos Márquez, en la asistencia Nilson Blanco y ante la conducción de este espacio Nuestras Voces, este servidor Sergio Suárez Mume del pueblo indígena Yucpales desea un feliz día. Son las 9:20, vamos a una pausa y ya regresamos.

0: 9 de la mañana y 20 minutos.
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Continuamos a través de este espacio, nuestras voces son las 9:23 de la mañana. Atención, atención, información de última hora, y es que Fumbisis confirma sismo de magnitud 6.6 al suroeste de Bucaramanga, Colombia. Es que Fumbisis reportó sismo de magnitud 6.6 a las 8:34 de la mañana, hora de Venezuela, con una profundidad aproximadamente de 7.6 kilómetros. Epicentro, pues, a 440 kilómetros al suroeste de Bucaramanga. Es que ya Fumbisis, la Fundación Venezolana de Investigaciones Sismológicas, Fumbisis, confirma pues este magnitud del confirma el sismo de magnitud 6.6 al suroeste de Bucaramanga, en Colombia. Es que también, pues, ya en últimas horas, último minuto, ya el Servicio Geológico Colombiano, pues, reportaba primero, pues, este sismo que sacudió a Colombia esta mañana, 10 de agosto de 2026, según el reporte preliminar del Servicio Geológico Colombiano. El temblor se registró aproximadamente a las 7:34 de la mañana, hora de Colombia, y tuvo una magnitud, bueno, el Servicio Geológico de Colombia, pues, reportó la magnitud de 7.4. un epicentro inicialmente localizado en San José de Palmar, Chocó, en una zona cercana a los límites con Risaralda y Valle del Cauca, con una profundidad de aproximadamente 82 kilómetros. El sismo fue percibido en diferentes regiones del país, incluyendo Bogotá, Medellín y Cali. Las autoridades continúan verificando posibles daños, afectaciones en infraestructuras o personas. Este mismo sismo se sintió en zonas de Venezuela, Caracas, Altamira. Bueno, este sismo también, pues, se registró. Lo sentimos en Machiques, al igual que en Maracaibo, pues, se reportaron que se sintió este sismo. En San Cristóbal, Mérida, el Nula, también nos reportaban desde esa misma hora, pues, el sentido, pues, de este sismo. Es que familias evacuaron edificios en el norte de Bogotá tras el potente sismo registrado este lunes en Colombia. Bueno, son las informaciones que nos hacen llegar, o que estamos compartiendo desde las desde los medios de comunicación, que pues publican ya también las imágenes de estos eventos de este evento que se registró en mañana. Es que también información de última hora, de último momento: Colombia, municipio Quibdó, reporta heridos y daños en edificaciones tras el sismo en Chocó. Autoridades evalúan colapsos. Aún no existe un balance oficial de consolidado. Bueno, ya se pueden en los diferentes portales de medios colombianos ya publican el colapso de infraestructura como casas y edificios, específicamente en Quibdó, en municipio Quibdó, pues en el departamento de Chocó, en Colombia. Ya reportan y comparten las primeras imágenes desde el lugar, desde el sitio. Bueno, lamentable esta situación que genera, pues, conmoción en Colombia, y que, pues, ya, como les venimos informando en el programa Café Perijanero, pues este sismo lo sentimos en vivo mientras transmitíamos el programa desde tempranas horas de la mañana. De verdad, pues, ya en Machiques ya se sintió
desde el sector San Luis ya nos reportaban que sintieron también este sismo en Maracaibo, pues también en los diferentes estados del país. Son las 9:28 minutos de la mañana, vamos a conectarnos, hacer conexión con el avance informativo de la Red Nacional de Radio Fe y Alegría, y ya en breves momentos estaremos regresando a este espacio Nuestras Voces.

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1: Son las 9:28 de la mañana. A esta hora reportamos, según confirmación del Instituto del Sistema Geológico de Colombia, que se registró pues un sismo de 7.4 de magnitud en la población de San José del Palmar, en el departamento del Chocó, en Colombia. Sin embargo, este sismo también ha tenido repercusiones en zonas fronterizas de Venezuela, tal es el caso de San Cristóbal y San Antonio de Táchira, en esta entidad andina, así como también en Maracaibo, capital del estado Zulia. A esta hora recogemos palabras del gobernador del estado Táchira, Freddy Bernal, dando un balance de cómo se sintió nuevamente en esta zona fronteriza de esta entidad, este temblor que impactó a zonas de Colombia a las 8:34 de la mañana, hora de Venezuela.
2: Saludos, Táchira. El estado ha sentido el impacto de un movimiento telúrico ocurrido en el departamento del Chocó, en la República de Colombia. Hasta este momento, Protección Civil está haciendo la evaluación y recibiendo el reporte de la infraestructura en el estado, sin ninguna gravedad por los momentos, mucho menos daños humanos que lamentar. No obstante, cuando ocurre este tipo de eventos, casi siempre viene aún alguna réplica de menor impacto, por lo que la población debe mantenerse alerta. Los organismos de prevención están desplegados y los planes de protección civil están activados. Nos mantenemos en contacto.
1: Eran palabras del gobernador del estado Táchira, Freddy Bernal, a propósito pues de cómo se está evaluando también los impactos de este evento sísmico registrado, repito, según el Servicio Geológico de Colombia, en una zona del departamento del Chocó, casi que ya hacia los lados del Océano Pacífico, pero que también, repito, este movimiento telúrico también se sintió en zonas de Venezuela, como en el estado Táchira, en el estado Apure, en el estado Mérida y en el estado Zulia. Más detalles en el próximo avance informativo. A esta hora les acompañó Alexander Medina.
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6: 9:33.
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0: Bien, son las 9:36 de la mañana, 9:36 de la mañana. A esta hora pues estamos, o nos llegan ya fuertes imágenes del temblor que se registró esta mañana, pero desde Colombia, pues nos llegan imágenes, nos llegan videos, también daños, es que reportan fuertes daños estructurales en un hotel de Pereira tras el sismo. De manera preliminar se evidencian afectaciones en la edificación. Organismos de emergencia realizan verificación correspondiente para establecer la magnitud de los daños y determinar si hay personas afectadas. Bueno, también en el estado Táchira, ya recientemente estábamos escuchando al gobernador de esta entidad, pues informando también acerca de este evento telúrico que se registró en la mañana de este lunes en territorio colombiano, pero que se sintió fuerte en Venezuela, sobre todo en zonas fronterizas con el vecino país de Colombia. Pero bueno, ya a esta hora pues comparten ya en las redes sociales, a través de los canales también, también en sitios web de los portales de noticias a nivel internacional, este fuerte impacto, fuerte temblor, las imágenes, los edificios que han colapsado, producto de este sismo. A esta hora de la mañana, las 9:37, bueno, tenemos también la participación de nuestra compañera Lucelia Chivatré, desde las comunidades indígenas Barí, que nos acompaña en este programa Nuestras Voces. Ya en pocos momentos vamos a sentir, y Lucely estaba presente en la actividad que se desarrolló el día de ayer en el sector Cerro Partido de la parroquia Libertad. Este sector que se encuentra ubicado en la vía que conduce hacia La Pastora, hacia la población o hacia el caserío La Pastora. Pero bueno, tenemos en línea a nuestra compañera Lucely Chivatré, en línea a través de vía telefónica. Lucely Sabaini Patumi, buenos días. ¿Cómo está Lucely? Adelante.
1: Hola, buenos días, Sergio. Buenos días, bueno, pues inicio de semana, agradecer a Dios. Hoy 10 de agosto de 2026. Bueno, gracias por tu contacto desde la cabina central. Bueno, desde aquí estamos, el territorio, este pase muy importante de lo que ha sido estas actividades. Y en este momento, bueno, vamos a ampliar la cobertura de la que ha sido el trabajo, la actividad del Día Internacional de los Pueblos y Comunidades Indígenas de toda Venezuela, que fue conmemorada el día de ayer. Muy importante, se dio pues todas las actividades que fueron reconocidas a más de 15 personas de cada uno de los del pueblo, cinco del pueblo Yupa, reconocido por sus grandes luchas en todas las actividades conmemoradas, sobre todo las personas que fueron entregadas y reconocidas de como líderes de lucha en la parte del pueblo Yupa, parte del pueblo Barí y parte del pueblo Guayú. En la parte de los Barí fueron Josefina

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2: Fíjate algo, la falta de recursos siempre nos va a paralizar. Sin embargo, no debería ser la razón por la cual vamos a dejar nuestro país a un lado. El recurso más caro es la falta de claridad. Por eso hay tres pasos que yo siempre sugiero en informaciones. Y uno es, el primer paso es, haz un inventario real de tus talentos y de tus recursos actuales. Es decir, pregúntate qué herramientas tienes en este momento para arrancar ahí donde estás sentada en tu casa. Y deja de esperar este momento perfecto, ¿verdad? O el capital ideal, porque si superamos tener las condiciones perfectas, nunca vamos a estar. Empiecen con lo que tengan en sus manos, porque ya Dios los dotó, los enseñó con talentos para monetizar. El paso número dos, define una oferta mínima viable. A veces queremos comenzar con un negocio, el logo, las redes sociales, está todo de una vez perfecto, que si de una vez registrar, eso va, eso es paso a paso. Pero antes de hacer todo eso, yo siempre sugiero que diseñen un servicio o un producto estrella que resuelva un dolor inmediato.

0: aportar. Eso se va a convertir finalmente en un producto o un servicio vendible. Y el paso número 3, ponle fecha y acción. A veces tenemos sueños, ¿verdad?, sin fecha de caducidad, y eso queda en la fantasía. Así que vamos a agendar un día, hora, en donde esa primera llamada, esa primera publicación, esa primera venta. La acción por el miedo y la parálisis por análisis. Es decir, si no accionamos, nos vamos a quedar estancados en el miedo. Y es válido sentir miedo, pero eres tú quien puede gestionar ese miedo y romper con todo esta pregunta, esta duda que tienes en la cabeza, y dar ese primer paso que puede marcar tu empresa.
1: Angie, me encanta la manera como hablas. Yo creo que cuando tú te encuentras en ese set con las emprendedoras o los emprendedores, hay mucha motivación y eso me encanta. Hablando sobre eso, sobre liderazgo natural, también inteligencia emocional, además de la rentabilidad financiera, que creo que es vital y la bandera de todo emprendedor, esto también requiere mucha fortaleza mental, Angie. ¿Cómo se trabaja esa mentalidad de liderazgo cuando los resultados iniciales quizás no son los esperados, o cuando nos toca ajustar un poquito ese modelo de negocio?
0: Mira, el emprendimiento es una montaña rusa emocional, totalmente. Y una de las cosas que debe aprender todo líder, cuando tú decides emprender, tú te conviertes en tu propio líder. Y eres el líder de tu negocio. Y una de las claves fundamentales para poder tener éxito es desarrollar la inteligencia emocional, es aprender a gestionar tus emociones. Cuando tú aprendes a gobernarte a ti misma, tu mente, tus emociones, vas a tener la capacidad y la habilidad de gobernar inclusive un imperio, si así lo quieres. Y esto, como docente, una de las cosas que siempre recalco es que desde preescolar deberían colocar inteligencia emocional como una materia, porque parece mentira, pero es una de las grandes debilidades del ser humano y es una de las cosas que nos afectan cuando decidimos emprender. ¿Por qué? Porque nos encontramos con una ensalada de sentimientos. Y por no saber gestionar, tiramos la toalla. Pero cuando tenemos un propósito claro de lo que queremos hacer, tirar la toalla no es una opción. Entonces, sí debemos manejar nuestras emociones, gestionarlas, pero también debemos conectar con un propósito y validarlo. Esto es muy importante.
1: Yo creo que esa validación de emociones, Angie, como bien dices, debe ser desde el hogar, desde el seno del hogar, porque el emprendedor hoy debe atravesar por muchos retos y justamente esa canalización de emociones que te va a llevar a una toma de decisiones es precisamente parte de ese ajuste que te puede tocar en tu modelo de negocio, porque a veces, por más fortaleza que tengas, puede que tengas que alinear alguna que otra cosa por un tema país, por un tema de globalización, pero creo que la fortaleza mental es muy importante. Si hablamos, por ejemplo, de resiliencia e inspiración, Angie, el tiempo en radio es rápido, pero me gustaría que podamos cerrar con un mensaje de aliento a todas aquellas personas, familias afectadas por el terremoto, que de repente sienten que lo perdieron todo, no encuentran una inspiración para volver a empezar. Desde tu visión, como experta en transformación personal de vida, ¿qué mensaje le dejas para reconstruir sus sueños desde cero a esta gente?
0: Mira, sé que estamos pasando tiempos difíciles. De hecho, hoy, justo hoy, tembló en Colombia y también hubo desastre. Y quiero mandar un abrazo fuerte a nuestros hermanos en Colombia, porque sabemos, así como en Venezuela, lo que significa pues esta naturaleza y cómo nos afectó hace ya más de un mes, y ahora nuestra Colombia se está viendo afectado también con este terremoto. Y escuchar esto me duele mucho. Yo sé lo que es ver el esfuerzo, ver cómo el esfuerzo de toda una vida cambia en segundos. Pero es válido llorar, es válido sentir miedo y es válido que duela. No hay que minimizar el dolor. Pero aprovechando aquí el espacio, quiero recordarles algo desde lo más profundo de mi corazón, y es que lo que define tu historia no es lo que te arrebató la naturaleza o las circunstancias, llámese terremoto, llámese cualquier situación personal con la que estés pasando, familiar, sino lo que decides hacer con el aliento que te queda. Miren, las paredes te pudieron haber caído, edificios, los objetos materiales, perdimos muchas cosas, pero jamás vamos a perder nuestra capacidad de crear, nuestro talento, resiliencia y nuestra fuerza interior, que va a seguir intacta dentro de cada uno de nosotros. y con eso es que vamos a volver a empezar, y no de cero, sino desde la experiencia.
1: Desde la experiencia, desde la resiliencia que caracteriza además mucho al venezolano y a nuestros hermanos colombianos. Angie, por cierto, acá en nuestra transmisión de YouTube te envía saludos Carmen Gutiérrez, dice excelente mentora. Y es precisamente esa inspiración la que queremos mostrar con nuestros invitados y especialistas en el programa en este país para que también puedas saludarla.
0: Ay, gracias, Carmen. Un abrazo para ti, ella, alumna de nuestra red de apoyo Mente Creativa, para las que todas las mujeres que nos están escuchando están invitadas a formar parte. Presencial aquí en Barquisimeto, en Casa Rosada, y online todos los martes de 8 a 9, vía Zoom.
1: Angie, ya para finalizar, el rol tan importante que está ocupando la mujer en los espacios de emprendimiento e incluso como empresarias. ¿Cuál es tu visión? Porque te veo también en ese sitial, pero quiero que de repente también puedas dejar un mensaje inspirador para esas mujeres que tienen mucho potencial, pero que a veces se dejan llevar quizás por esa duda, por alguna mentalidad que les esté jugando en contra.
0: Mira, una de las cosas que a mí me ha enseñado o que me ha permitido crecer cada día más es estar rodeada de personas que realmente aportan valor a mi vida. Tengo mentores, tengo terapeutas a mi lado que caminan conmigo, amistades realmente que están caminando en mi mismo propósito, alineados en un mismo propósito. Esto es sumamente importante para nosotros seguir creciendo. Todas esas mujeres que me escuchan, que están allí en sus casas, de pronto con mucho miedo, es válido que lo sientan. Hay un síndrome que se llama el síndrome del impostor. Es esta voz que no te deja avanzar, que no te deja dar ese paso que tú quieres y que está en tu sentido, en tu corazón, pero que te lo impide. Usted hoy se va a levantar y le va a decir a esa voz, yo sí puedo. Si esa voz le dice, es que tú no sirves, usted le va a decir, yo sirvo. Y va a hacer una lista de todas las cosas maravillosas que sabes hacer. Y te vas a apropiar de eso, y te vas a desolar de eso. Y vas a comenzar a hablarte todos los días como esa como la persona más importante que eres. Porque nosotros somos el proyecto más importante. Y si no aprendemos a hablarnos bonito y a tratarnos bonito nosotras mismas, entonces, ¿qué podemos esperar del mundo?
1: Gracias, Angie. Tú, como todos los especialistas y coach que tenemos acá en este país, como lo dijiste, estamos alineados en un mismo propósito. Así que siempre bienvenida a Radio Fe y Alegría Venezuela, Angie.
0: Gracias a ustedes por la invitación.
1: Definitivamente, qué inspirador es poder conversar con estos especialistas maravillosos que representan el sentir venezolano y esas ganas de hacer las cosas bien, propias de nuestra idiosincrasia, nuestro país, nuestro tricolor, y además también en tiempos tan retadores como los que vivimos en Venezuela y en el mundo actualmente, siempre esa semillita de querer hacer las cosas bien por y para es muy importante. Alinearse en un mismo propósito como especialistas, como ciudadanos, todos desde cualquier posición que tengamos en el país, para que los resultados sean lo mejor posible. Como dijo Angie, indistintamente de que caigan las paredes, de que tiemble la tierra, tenemos una oportunidad, estamos vivos, estamos acá, así que hay que hacer las cosas bien, y tenga usted como aliado al programa En Este País para que pueda con esta brújula poder avanzar en esa idea de negocio que tiene. Recuerde que transmitimos todos los días de lunes a viernes de 1 a 2 de la tarde, y además usted puede disfrutar este contenido en la cuenta de YouTube de Radio Fe y Alegría Barquisimeto como señal matriz. A esta hora nos toca despedirnos, pero les recuerdo que también pueden seguirnos a través de nuestra cuenta en Instagram @radiofe.

0: Técnico y audiovisuales, Fernando Rivas y Estefanía Alvarado, en la subdirección de comunicaciones, Wirmelis Villalobos, en la coordinación de producción y programación nacional, Anthony Galindo, en la conducción del programa durante este mes, está su servidora Yosimar Pereira, le enviamos un saludo a nuestro compañero Rosender.
1: Una de la tarde y 57 minutos.

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1: A esta hora de la tarde de este lunes 10 de agosto seguimos actualizando información con respecto a las consecuencias que ha dejado este terremoto de 7.4 de magnitud en varias regiones de Colombia. La periodista colombiana Mónica Ospino ofrece la siguiente información.
2: Y bueno, la ciudad de Cali, la tercera ciudad más grande de Colombia, vivió una mañana de terror, un sismo ya, como lo habrán reportado ustedes, muy fuerte, de 7.4 grados, un terremoto. Parte de la ciudad sufrió consecuencias muy fuertes. En la zona centro y sur de la ciudad en particular hay varias estructuras colapsadas. El alcalde de Cali, Alejandro de Darcá, va a hacer un reporte de 26 edificios colapsados, entre ellos 7 clínicas, parte del el hospital más grande de la ciudad, que es el Hospital Universitario del Valle, un hospital de nivel 4 también colapsó. Entonces hay una situación compleja en la ciudad. En la zona donde yo vivo, que es la zona sur central de la ciudad, hay muchos edificios colapsados. Hace un rato hice un recorrido por la zona. Cerca de mi casa, en un barrio que se llama Cuarto de Legua, encontré al menos 4 edificios colapsados y en muy malas condiciones otros tantos en la zona que va hacia el sur occidente de la ciudad. La situación está muy compleja. Cali ya están atendiendo rescate en 10 edificaciones, según lo acaba de informar el alcalde. Las unidades de riesgo están activadas ya trabajando en todo el municipio, y en la zona del Valle del Cauca también tenemos graves afectaciones en municipios como el Cairo, en donde se reporta que el hospital colapsó. Es un municipio pequeño del norte del Valle del Cauca.
1: Más detalles en nuestra www.radiofeyalegrianoticias.com. A esta hora les acompañó Alexander Medina.
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0: de la tarde y 29 minutos.
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0: 4 de la tarde y 30 minutos.
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5: Con este avance informativo seguimos actualizando información de las consecuencias que dejó el terremoto que se registró esta mañana en varias zonas de Colombia. En este caso específico, Migración Colombia informó a la ciudadanía que a causa de este sismo que azotó al país, se suspenden temporalmente la atención al público en sus centros facilitadores de Medellín, Cali, Manizales, Pereira, Armenia, Popayán y Quibdó. También hay que recordar que más temprano, el presidente de Colombia, Abelardo de la Estrella, informó que declaraba el desastre nacional, a la par de arrojar cifras de muertos por el terremoto que ascendía a 111, 87 heridos, y también confirmó que la prioridad de atención se centraba en el rescate entre escombros de las personas que pudieran estar allí. Las ciudades más impactadas por este terremoto de magnitud 7.4 son Cali, capital del departamento Valle del Cauca, Manizales, Pereira, capital del departamento de Risaralda, y también la ciudad de Popayán. Más información en los próximos minutos. A esta hora les acompañó Alexander Medina.
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0: 5 de la tarde y 29 minutos.
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0: 5 de la tarde y 39 minutos.
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1: Llevando alimento, monedas a las viudas y huérfanos y enfermos. Un año después, ante la cruel persecución que desató el emperador Valeriano, el Papa fue capturado y martirizado, hecho que aseguró a Lorenzo su propio sacrificio. El prefacio pagano de la ciudad condicionó los supuestos tesoros eclesiásticos, le otorgó 3 días de plazo para que entregara las riquezas acumuladas. Lorenzo reunió entonces a una multitud de mendigos, leprosos y desamparados, y presentándolos ante la autoridad civil, proclamó con valentía: aquí están los verdaderos bienes de la iglesia. Enfurecido por este noble gusto, el gobernante ordenó que lo colocaran sobre una parrilla de hierro al rojo vivo para ser quemado lentamente, soportando el tormento con una serenidad sobrenatural y orando por la conversión de Roma. Consumó su martirio el 10 de agosto del mismo año. ¡Qué gran hombre! ¿Por qué? Porque él descubrió en los más sencillos los tesoros más valiosos del mundo. Y este que se creía rey, pues llegó a tal momento, porque

Todos los santos de la iglesia han donado su vida al servicio de Dios. Porque hombre y mujer que descubre a Dios, su riqueza más grande va a ser el donar su propia vida al servicio de los más necesitados. En la primera lectura, San Pablo nos enseña que la gracia actual en la promoción del amor que dudamos no se trata de dar desde la abundancia material, sino desde la libertad interior. Dios ama al que da con alegría, revela la generosidad, no es simplemente gesto ético y es fruto de la acción del Espíritu Santo. ¿Qué cosecha el corazón? Y lo que convierte en tierra fértil, Pablo subraya que Dios multiplica lo sembrado no como recompensa material, sino como expansión de la caridad que edifica a la comunidad. Fíjese, lo que edifica a toda una comunidad es la generosidad, es dar sin esperar nada a cambio. Porque dice: dichoso el hombre que da sin esperar nada a cambio. Y el mismo Evangelio nos hace aquel recordatorio: denle de comer a aquel que no les pueda devolver nada. Porque si yo busco donar a alguien que me lo pueda devolver, ahí ya se te ha dado tu recompensa. En el Evangelio Jesús nos introduce en la lógica del grano de trigo. Solo quien se ofrece florece. Solo quien muere al egoísmo da fruto abundante. El Señor nos presenta la entrega como pérdida, sino como transformación. El verdadero discípulo no se aferra a sí mismo, sino que se une a Cristo para servir, amar y donar su vida. El seguimiento automático siempre pasa por la cruz, pero termina en la vida plena. Jesús nos muestra que el camino del grano de trigo no es solo una metáfora agrícola, sino una clave espiritual para comprender la identidad del discípulo. La muerte del grano significa la madurez de quien elige amar sin condiciones. Perder la vida por Cristo es soltar el control y renunciar al cálculo de entregarse sin reservas el bien del otro. En esto la lógica pascual a la renuncia no empobrece, sino transforma. Fíjese, y esto se vive hoy en los matrimonios. En un matrimonio donde se dona el hombre y donde se dona la mujer, es pura abundancia, pura felicidad. ¿Por qué? Porque la pareja no vive esperando migajas de amor del marido, sino que entiende que ha sido llamado a conformar una familia que nace del amor de Dios, porque se dona, no se niega. Y cuando el hombre descubre en su mujer la imagen de la iglesia, porque recordemos lo que dice San Pablo, maridos, lo dice en la carta de los Efesios, maridos, amen a sus mujeres como a sus propios cuerpos. Porque vamos a ver, este muchacho, si él ama a su cuerpo, será capaz de agarrar un cuchillo y quitarse los pellejos. No. Y dice: mujeres, amen a sus maridos como Cristo amó a la iglesia. Porque San Pablo hace una comparación de la unión de Cristo con la iglesia. Ahí no hay infidelidad, sino puro servicio. La iglesia nunca le ha sido infiel a Cristo, ni Cristo le ha sido

Infiel a la iglesia. ¿Y por qué hoy en la inmensa mayoría de las sociedades se vive en infidelidad? Porque realmente no hay amor de parte del hombre y no hay amor de parte de la mujer. Eso son puras pamplinas que me venga a decir alguien: ay, no es que yo, mi mujer no me atendía, que mi mujer esto, que el otro. ¿Quién hace al buen marido? La mujer. ¿Y quién hace a la buena mujer? El marido. Así es que no hay excusa. Ay, que mi mujer no sirvió. Ajá. Usted la escogió, nadie se la puso a usted por el frente y se la metió por las orejas. No, señor. Usted libre y voluntariamente escogió a la mujer, que es su compañera. Y al mismo tiempo, usted como mujer eligió a su marido. Entonces, ¿qué significa? El matrimonio es una vocación al servicio. ¿Y qué se espera en una vocación? Que todo es amor. Va a haber momentos difíciles, va a haber dificultades, pero con la paciencia y la sabiduría de Dios los va a poder resolver, tanto el hombre como la mujer. Porque, ¿por qué hoy la mayoría de los matrimonios va al fracaso? Porque ahí no hubo amor verdadero, sino hubo simplemente deseo carnal. Esta muchacha me gustó, me enamoré corporalmente, y cuando me di cuenta de que yo esperaba de que ella

0: Fíjense que estos micrófonos son como los maridos. A veces sirven o a veces no sirven. Y también como las mujeres. Porque hay buenas mujeres, pero también hay malucas. No podemos decir 100% que las mujeres no sirven. No podemos tampoco decir que los hombres no sirven. Porque todo es creado en el amor de Dios. Y por eso, ¿qué es lo que va a dar una buena vida matrimonial? El santo temor de ofender a un Dios tan bueno. Porque si usted cada vez que va a pecar piensa, usted no va a caer en la tentación. Es como las que se duermen. Ya por ahí alguna está preparando ya la almohada porque está con sueño. Por eso, fíjese cuál es la importancia de nuestra vida cristiana. ¿Dónde está reflejado la vida de un verdadero y auténtico cristiano? En tres cosas importantes: la celebración de la Eucaristía todos los domingos. Ay, no, que se me enfermó el perro y entonces lo tengo que llevar al veterinario. Ay, que me vino la suegra y que no sé qué. ¿No? ¿Sobre qué está edificado tu matrimonio? ¿Sobre arena? Cuando vienen las tormentas, vienen y barren. Pero si tu matrimonio está fundamentado sobre roca firme, vendrán terremotos y vendrá todo lo que tiene y no te va a pasar nada. Porque tú vas a entender a tu mujer y tu mujer te va a entender a ti. Pero ¿sabes de dónde viene el desaliento en el matrimonio? Donde no hay espiritualidad, donde la pareja no van a misa, no van a la adoración al Santísimo y mucho menos leen la palabra de Dios. Entonces, ¿sobre qué está sostenido un matrimonio si no oran, no van a la adoración al Santísimo, no tienen una vida de oración en familia, no rezan el rosario, no leen la palabra de Dios? ¿Cómo es la estructura de ese matrimonio? Pura vida en el mundo. Y dice San Pablo, quien vive en este mundo y disfrutando de este mundo, pues la consecuencia va a ser desastrosa. La palabra nos interpela que estamos sembrando con nuestra vida la indiferencia, el miedo, el cálculo o la generosidad que libera al discípulo. Significa morir cada día aquello que no encierra rencores, individualistas, tibieza. La vida cristiana es apertura, servicio, entrega concreta a los demás como iglesia. Estamos llamados a ser el grano de trigo en el mundo, sostener, consolar, compartir, acompañar, sanar. La fecundidad no se mide por el éxito visible, sino por la capacidad de amar hasta el otro que encuentra la vida. Cuando el hombre se dona, cuando se enferma la esposa, el hombre cocina, atiende a los niños. Cuando el marido se enferma, la esposa lo atiende, lo acompaña. Pero cuando llega el marido y resulta que la esposa, en lugar de estar atendiendo el hogar, está en la casa de las vecinas jugando cartas o está haciendo de periodista. O cuando el hombre llega al fin de semana y lo primero que hace es agarrar el carro, la moto y empinar el codo. O cuando los hijos, ¿por qué? Fíjese, los hijos son fiel reflejo de la vida del padre. Y aquí se van a aprender algunas. Dice el refrán: si el padre es borracho, el hijo va a ser borracho. Si el padre es ladrón, el hijo va a ser ladrón. Si el padre es perezoso, el hijo va a ser perezoso. Si la hija es chismosa, porque la madre es chismosa. Y si la hija no se baña, ustedes ya saben por qué. Así es que el Hijo es fiel reflejo del Padre. Y lo dice en el libro de los Proverbios: padres, no exasperéis a vuestros hijos, más bien atenderlos, educarlos. Al contrario, aconsejarlos. Porque qué padre que ama a sus hijos le pide un pan y le da una piedra, o qué padre que el hijo le pide carne y le da una serpiente. Si vosotros que sois malos dais cosas buenas, ¿cuánto más vuestro Padre Celestial? La liturgia celebramos en este dinamismo pascual: el grano que muere resucita. La Eucaristía es la cumbre del misterio donde Cristo se entrega totalmente y nos enseña a hacer lo mismo. Celebrar a San Lorenzo es abrazar esta vocación de ofrecer sin la vida, sin reservas, convertir el servicio en altar y caridad, en sacrificio agradable a Dios. Así es que ustedes pónganse a preguntar: ¿ustedes son buenos cristianos? ¿Están sirviendo al vecino, aquel vecino que tiene un perro que llega y le mea la puerta todos los días, o aquella vecina que viene y le avienta la basura ahí? Porque no todas las vecinas son buenas vecinas. O el vecino que se mete por detrás y se roba las gallinas. Porque hay tantas cosas. Pero nosotros tenemos que edificar nuestra casa no sobre arena, sino en la palabra de Dios. Y por eso hoy esta palabra nos exhorta realmente a ver qué estamos haciendo con nuestra vida. Yo, Henry Montilla, a mis tantos años, ¿qué he hecho con mi vida? ¿He sido un buen esposo? ¿He sido un buen padre? O yo, Carmen Meriño, ¿qué he hecho con mi mamá? ¿Qué he hecho con mi papá? ¿Qué he hecho con mis hijos? ¿Ustedes dos? ¿Con aquellos dos chicuelos? ¿O que diga María Herrada con el marido? Nosotros hemos sido buenos esposos, tenemos buenos hijos. Y si tienen buenos hijos es porque han sido buenos padres. Y por ejemplo, María Peñaranda dice: yo espero que al menos la Paula sea la monjita. Que las otras dos se casen y que la Paulita sea la religiosa. O si no, la Victoria. Porque eso es lo más importante para nosotros. Entrar en ese dinamismo de donarnos. Y fíjese, no es solo venir a calentar las bancas, porque muchos de ustedes solo vienen a calentar las bancas porque les entra aquí y les sale por el otro lado. No ponen en práctica la palabra de Dios. ¿Por qué? Porque hay cosas que nos convienen y cosas que no nos convienen. No queremos dejar de vivir en el pecado. Y cuando nosotros vivimos en el pecado, vivimos de espaldas a Dios. Nada más. Y mucha gente, cuando empieza a temblar, ay, mi madre, imagínense que haya un terremoto y nosotros no estemos en nuestra casa y no estemos en gracia de Dios, ¿a dónde va a ir nuestra alma? Al puro infierno. Porque por eso Jesucristo nos lo ha venido diciendo: yo soy el camino, la verdad y la vida. Quien me conoce a mí, conoce a mi Padre, porque yo y Él somos uno. Uno es la fe, uno es la esperanza y uno es la caridad. Más nada. Si ustedes conocen a Dios, son buenos cristianos. Si no lo conocen, para ustedes es un auténtico desconocido. Ay, pero es que yo tengo al Nazareno allá, todos los días le prendo su vela, yo le rezo el rosario. Pero ¿cómo vive usted con su marido? ¿Cómo usted se comporta con sus hijos? Porque si usted es una déspota, si usted maltrata a su marido y no le lava la ropa, sino que se la pasa pintándose las uñas y pare de contar. Y si usted como marido llega peleando y resulta que tiene otra por ahí escondida, entonces, porque así vivimos nosotros. Nosotros como que fuéramos actores de cine. ¿Por qué? Porque cuando nos conviene, nos quitamos el disfraz de ovejita y nos ponemos el de diablo. Y cuando no, nos ponemos el de... Así somos nosotros. Nosotros nos cambiamos de disfraz según el momento adecuado. Y no somos auténticos, ni con nosotros mismos. Por eso la Sagrada Escritura dice que el que vive en la verdad os hará libres. Porque si uno vive en la verdad, vive como es, y no vive bajo ropajes que no es un auténtico cristiano. Pero si vivimos en la doblez del corazón, es como que yo venga y diga, ay, ¿cómo es que se llama qué? Virginia, ay Virginia, usted es cálida, usted es una gran mujer. Y cuando ni bien se ha ido, esa no sirve para nada, es peor que una mapanares. Porque así somos nosotros. Nosotros somos muy doble cara, doble corazón. Y hoy San Lorenzo nos está llamando a donarnos, a ser un buen esposo, ser una buena esposa, a ser un buen hijo, a ser un buen cristiano. Con todos nos ponemos de pie. Celebrar hoy la fiesta de San Lorenzo, diácono de la Iglesia de Roma, mártir de Cristo durante la persecución del emperador Valeriano en el siglo III, acusado de determinar incalculables riquezas, fue arrestado según la tradición venerable junto con el Papa San Sixto, habiendo declarado ante los jueces que la única riqueza de la Iglesia eran los pobres, solícitamente atendido con la limosna de la comunidad cristiana, fue sin embargo condenado a morir al fuego lento. Este es el diácono Lorenzo, servidor de Cristo en los pobres, enriquecido con la vida eterna, quemado vivo y glorificado por Cristo. Señor Dios, que encendió en tu amor a San Lorenzo, se mantuvo fiel a tu servicio, alcanza la gloria del martirio, concédenos por su intercesión amar lo que él amó, practicar sinceramente lo que nos enseñó, por Jesucristo nuestro Señor. Escuchemos nuestra oración, decimos, por intercesión de San Lorenzo.
1: Por la Iglesia, para que a través de sus instituciones aparezca a los ojos del mundo como servidora de Cristo en los pobres, roguemos al Señor. Por los diáconos y por todos los que ejercen en la Iglesia diversos ministerios caritativos, para que, confortados por la palabra de Cristo en el Evangelio, no desfallezcan en el servicio, roguemos al Señor. Por los que disponen de medios económicos suficientes para que sepan compartir su riqueza, roguemos al Señor. Por nosotros, que estamos reunidos en torno a la mesa del Señor, para que realicemos nuestro trabajo en espíritu de servicio a Dios y a los hombres, roguemos al Señor.
0: Pedimos por hoy. Ofrecemos esta Eucaristía en acción de gracias por el cumpleaños de Yajaira San y por el cumpleaños de Claudia Shembao. Claudia, para que el Señor la bendiga y le haga una santa mujer, roguemos al Señor. Amado Jesús, gracias por el mensaje tan contundente que nos has regalado en tu palabra, pues nos enseñas a descubrir que una vida entregada por el amor nunca se pierde. Libéranos del egoísmo, de la mezquindad, para que aprendamos a servir con alegría y generosidad, que cada gesto de donación haga brotar más vida en nuestro alrededor. Nos acerquemos de manera de amar al Espíritu Santo, expresión del amor generoso del Padre y del Hijo. Acompáñanos para vivir siempre en la clave de servicio y fraternidad por Jesucristo nuestro Señor. Nos sentamos y entonamos nuestro canto de ofertorio.

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0: Amigos de Háblame Bajito, les saluda Jorge Labrador y también quiero saludar a la Red Nacional de Radios de Fe y Alegría Noticias. Nosotros, como todas las tardes, salimos bajo la dirección de Vidalina Campos, en la subdirección de comunicaciones Wirmele Villalobos, en producción y programación Anthony Galindo, producción general Carlota Rojas, en la producción Ángel y Gamboa, y en los controles técnicos me acompaña José Rondón desde la ciudad del Tigre. También para saludar a todas las personas que nos escuchan, pueden también enviar sus mensajes al 0412-06-85928, pueden enviar su mensajito de texto, también de WhatsApp por acá. Si les interesa pues el tema que vamos a abordar el día de hoy. Además de eso, también en nuestras redes sociales estamos como arroba Radio Fe y Alegría, en Instagram arroba Radio Fe y Alegría, y mi cuenta arroba Jorge Labra 72. Bueno, y hoy vamos a hablar de un tema bien interesante, porque vamos a profundizar en el panorama actual de la salud sexual y reproductiva en el estado Bolívar, abordando la realidad del sistema de salud venezolana, también todo lo que es la situación de vulnerabilidad de mujeres y adolescentes y la labor que viene haciendo CEDESEX en el territorio, en la zona y en el territorio, también influencia a nivel nacional. Bueno, y para tocar este tema, hoy vamos a hablar con la doctora Kirsten Peraza, médico de CEDESEX y también, además, responsable de la respuesta en materia de salud sexual y reproductiva en el estado Bolívar, integrante del Centro de Estudios de Derechos Sexuales y Reproductivos. Buenas tardes. ¿Cómo está, doctora? Saludos.
1: Hola, Jorge. Agradecida con la invitación y a todos aquellos que se están conectando en este momento con nosotros y logran darse un espacio en estos minutos. Saludos a todos. Aquí estamos. Kirsten Peraza es mi nombre, como lo dijiste, Jorge. Soy médica, ginecóloga y obstetra del Centro de Derechos de Estudios Sexuales y Reproductivos. En esta ocasión, efectivamente, hablar de lo que es la planificación sexual y la salud sexual reproductiva en este tiempo de crisis. Estamos hablando de un escenario que definitivamente exige nuestro mejor esfuerzo a nivel técnico, profesional y principalmente a nivel humano. En este panorama, la planificación familiar y la salud sexual y reproductiva forma parte del paquete mínimo inicial de salud. La salud sexual y reproductiva no es un lujo. La salud sexual y reproductiva son intervenciones de salud pública vitales que salvan vidas.
0: Así es. Y cómo en este marco de lo que es la importancia también de destacar la información que es valiosa e importante en estos momentos, ¿cómo podríamos describir la salud sexual y reproductiva en el estado Bolívar en comparación con el resto del país?
1: Muy bien. En el estado Bolívar estamos interviniendo con respecto a la planificación familiar, con métodos anticonceptivos, control de salud materna. Y estos son hechos que no se interrumpen, ellos deben continuar. Aún sabemos que estamos un poco alejados de la zona cero, pero tras los eventos del 24J, donde en ocasiones quizás hubo interrupción de estos métodos anticonceptivos y quizás de controles del embarazo, lo que genera una incremento en los embarazos no deseados o quizás complicaciones obstétricas por el estrés y de alguna u otra forma un aumento exponencial de los riesgos de la violencia basada en género. En este contexto, la planificación familiar no solo vulnera la ausencia de planificación familiar, no solo vulnera la autonomía de las mujeres, sino que eleva drásticamente las tasas de morbimortalidad materna. La atención en salud sexual y reproductiva debe posicionarse como un componente indispensable en los servicios de salud.
0: Y en estos momentos, ese componente, ¿lo podríamos ubicar en qué porcentaje en los centros de salud, por ejemplo, de planificación familiar?
1: ¿Cómo prioritario, desde el día uno. Prioritario. Estamos hablando de que influye directamente en la morbimortalidad materna. Ofrecer una respuesta centrada en la dignidad humana y en los derechos, una consulta con un trato confidencial, respetuoso, libre de discriminación. Eso nos ayuda también a que las mujeres logren tomar sus decisiones bajo la ayuda especializada de profesionales. La salud sexual y reproductiva forma parte de la arquitectura en la respuesta de salud general de toda nuestra población para proteger la continuidad de la vida y el bienestar comunitario, sobre todo en momentos de mayor vulnerabilidad.
0: Cuando hablamos, por ejemplo, de qué porcentaje de centros de salud públicos en la región, por ejemplo, en Bolívar, cuentan hoy con insumos básicos para la atención ginecoobstétrica y métodos anticonceptivos. ¿Qué porcentaje de estos centros de salud públicos, por ejemplo, en el estado de Bolívar, cuentan hoy con estos insumos básicos?
1: El estado de Bolívar es un estado bastante amplio que cuenta en general con 11 hospitales, pero estamos hablando de un estado complejo donde la distancia entre el hospital de Gervasio, que está en Upata, hasta el hospital Gabaldón, que está en Caicara, es bastante. Estamos hablando de 15, 16 horas. Sin embargo, muchos de ellos sí cuentan con insumos gracias a distintas ONGs que están haciendo vidas en el estado, distribuidas en los distintos municipios, con proyectos en salud sexual y reproductiva, específicamente en colocación de métodos anticonceptivos como soluciones inyectables, implantes subdérmicos y dispositivos intrauterinos. No solo CDSEC, sino múltiples organizaciones no gubernamentales, organizaciones humanitarias están en estos proyectos ofreciéndole a nuestras mujeres, brindando atención en esta materia.
0: Por ejemplo, cuando hablamos de estos centros que usted me está comentando que las distancias son hasta de 15 horas, por ejemplo, en las zonas mineras, o tal vez en las zonas más apartadas del estado de Bolívar, ¿cuáles son, por ejemplo, las enfermedades de transmisión sexual, las ITS, por ejemplo, que se registra con mayor frecuencia, si ha habido algún repunte, o cómo se está garantizando por lo menos el tratamiento para estos pacientes? Porque estaba conversando precisamente con los amigos de Plafán en estos días, estaba hablando con Rosa Torres, especialista en educación de Plafán, y ella me comentaba, por lo menos en el caso de los campamentos donde se habían hecho exámenes en estos campamentos provisorios o albergues en La Guaira, y habían detectado que un 10% de la población en esa zona tenía enfermedades de transmisión sexual, por lo menos sífilis, un 10% habían detectado. En el caso del estado Bolívar, bueno, ya saliendo un poco de lo que fue la zona de desastre, ¿cómo se maneja esta situación, por lo menos en zonas mineras, por ejemplo?
1: Con respecto a las infecciones de transmisión,

0: ¿Y eso por qué lo vemos? Porque principalmente en el estado de Bolívar tenemos centros especializados donde cuentan con tratamiento para sífilis, para HIV, y donde el paciente puede acudir y retirar estos medicamentos de forma gratuita.
1: Sí, porque estamos hablando de que se han hecho tal vez muchas campañas informativas para que la gente pues tenga conocimiento sobre el uso de anticonceptivos, de preservativos, para evitar infecciones de transmisión sexual.

0: la trasladan en una determinada época de la gestación, por lo menos ya las tantas semanas de gestación, la traslada hasta el centro especializado, bien sea en Caicara de Tarocco o en Ciudad Bolívar, y esta paciente es resguardada antes de la finalización del parto, antes de que aparezca la complicación. Pero a ellos se les da instrucciones sobre esta paciente puede ser complicada, esta no, esta puede generar alguna complicación. Entonces ellos sacan a sus embarazadas de manera pronta, antes de quizás hasta las 26, 30 semanas de gestación, la sacan de la población y la llevan hasta el centro especializado. Generalmente se trabaja así. ¿Por qué? Los indígenas sabemos que ellos logran, es parte de su cultura, las indígenas paren sola, tienen su matrona, es parte de su cultura y se les respeta. Más cuando hay alguna posible complicación o cuando se pueda presentar que ellos logran prevenirla, esta paciente o esta embarazada en mi comunidad puede llegar a presentar una complicación al momento de finalizar el embarazo, ellos la sacan de forma inmediata y organizada en determinadas semanas de la gestación hasta un centro especializado.
1: Claro, ya hay como un protocolo, ¿no? Ya establecen su
0: sí,
1: propio
0: ellos
1: protocolo.
0: Tienen su organización.
1: Bien
0: interesante. Y si
1: hablaste
0: con un representante de los yecuanos son bastante organizados. Muchos
1: qué
0: de
1: bien,
0: ellos son
1: sí.
0: Bastante organizados. Esa comunidad, de verdad que trabajé con ellos y se trabaja muy bien con la comunidad yecuana.
1: ¿Qué prácticas ancestrales, por ejemplo, en el caso, ya que estamos hablando del caso de estas comunidades indígenas que llevan a cabo, pues se cumple pues con este protocolo del parto respetando todo lo que son las normas de la red hospitalaria pública, por ejemplo? Como usted me comentaba, pues tienen sus propias matronas, parteras, ¿no? Para poder llevar a cabo, me imagino que ellas también han recibido, pues, y se adaptan también a este adiestramiento por parte de la red hospitalaria pública para poder hacer,
0: Se
1: sí,
0: preparan,
1: me
0: sí.
1: imagino, ¿no? Para, respetando, por supuesto, también su cultura, ¿no?
0: Sí,
1: Sí.
0: entre las prácticas ancestrales que ellos realizan es el típico parto en forma vertical, el parto de pie, que muchas de ellas aún no, yo parí parada, doctora, yo parí de pie, doctora, pero forma parte de esas prácticas ancestrales que ellos realizan. Y no es descabellado. Cuando nos ponemos a estudiar la anatomía del parto y cuál es la ergonomía de la mujer que debe tener al momento de parir, no es descabellado hacerlo así.
1: Claro, me imagino yo que de la cantidad de mujeres indígenas que paren de esta manera, la tasa de mortalidad es baja, ¿no? Me imagino.
0: Sí.
1: Qué bien. ¿A qué media gestación están llegando las mujeres del Estado Bolívar a su primera consulta médica y cuáles son las consecuencias inmediatas de este retraso? ¿Se ha notado algún tipo de retraso o si se están controlando desde el primer mes de su gestación?
0: En vista de la actividad de las distintas ONG distribuidas en todo el estado, y muchas de ellas llevan servicios de salud, servicios especializados, como en el caso de CDSEC, servicio de ginecología, generalmente las captamos en el primer trimestre, afortunadamente. Lo ideal es captarlo en esa semana. Desde las primeras 4 semanas, más, no siempre es así, pero entre las primeras 12 semanas, que es el primer trimestre, en ese momento recibimos a nuestras embarazadas.
1: O sea, sí, toman la
0: Si
1: decisión
0: hay
1: de ir,
0: cultura de
1: sí.
0: controlarse, si hay cultura de controlarse.
1: Exactamente. Qué bien
0: Y
1: interesante
0: más
1: esto
0: cuando
1: también.
0: saben que pueden recibir un servicio completo y especializado.
1: ¿Y cuánto le cuesta, por ejemplo, en el caso de Bolívar, a una mujer adquirir anticonceptivos en el sector privado? ¿Y en qué medida las jornadas de salud logran cubrir la demanda? Porque imagino que la colocación de estos implantes también son costosos a nivel privado, ¿no?
0: A nivel privado, sí. Sin embargo, existen distintas métodos anticonceptivos que se están colocando de forma gratuita en los servicios, en los ambulatorios, y la población ya tiene conocimiento de eso. Simplemente acude a su consulta porque lejos de hacer una jornada de ver, vamos a colocarte un anticonceptivo, no. La mayoría de las veces, como en el caso de CDSEC, hacemos una evaluación ginecológica completa. Nosotros lo hacemos acompañada de ecografía. Si la paciente lo requiere, le hacemos su citología y posterior a su evaluación médica, determinamos cuál es el anticonceptivo ideal que le corresponde. Nosotros tenemos distintos tipos de anticonceptivos. Trabajamos con el dispositivo intrauterino, trabajamos con el implante subdérmico, trabajamos con las soluciones inyectables, y dependiendo de la evaluación médica previamente realizada, seleccionamos cuál es el anticonceptivo ideal para nuestras pacientes. No es solo darle el anticonceptivo, toma, úsalo, no. Hacemos una evaluación completa. Previa a esta evaluación, CDSEX, que es Centro de Estudios, trabajamos con educación. Previamente hacemos una sensibilización a nuestras pacientes sobre sus derechos en salud sexual y reproductiva y planificación familiar, y sobre los distintos procesos que vamos a hacer en la evaluación. Es decir, muchas de ellas no tienen conocimiento ni de lo que es una citología. Todo eso se le explica previamente, la importancia que es el Papanicolaou o citología vaginal una vez que se inicia una vida sexual activa, ¿okay? La importancia de realizar su evaluación ginecológica de forma periódica, y el uso del anticonceptivo, que si bien previene un embarazo no planificado, no la absuelve de una infección de transmisión sexual.
1: ¿Tiene algún costo en el centro de estudios?
0: Nosotros lo hacemos totalmente gratuito. Nuestro proyecto es totalmente gratuito, y de hecho lo hacemos en dos ambulatorios específicamente. En mi caso, en el estado de Bolívar, estamos trabajando en el municipio Caroní, estamos trabajando en la parroquia Cachamay y en la parroquia Chirica. Lo hacemos totalmente gratuito.
1: ¿Cuántas mujeres han sido atendidas? ¿Cuánto tiempo tiene este centro de estudios funcionando?
0: Ahorita en el municipio Caroní nosotros estamos trabajando desde noviembre del año pasado hasta ahora. En nuestro caso hemos atendido específicamente adolescentes, poblaciones entre 14 y 17 años, y estamos hablando de un número de entre 300 a 400 adolescentes atendidas en materia de salud sexual y reproductiva y planificación familiar.
1: En Caroní, ¿no? En el municipio Caroní. Sí. Desde el año pasado que comenzó el proyecto en Caroní, ¿verdad?
0: Así es.
1: Ok. Entre 300 a 400 adolescentes, entre 14 y 17 años, me dice, ¿no?
0: Así es. En nuestro caso estamos trabajando con adolescentes.
1: ¿Van hacia las escuelas? ¿Ustedes van hacia las escuelas públicas locales?
0: Nosotros trabajamos con un socio implementador. Nuestro socio implementador cuenta con psicólogos, con gestores sociales, que son los que acuden a las escuelas donde hacen captación de jóvenes y les permiten hacer las distintas sensibilizaciones, no solo a los estudiantes, sino también a madres, padres, representantes y el personal docente.
1: ¿Han trabajado con Fe y Alegría?
0: Es un paquete completo.
1: ¿Han trabajado con alguna escuela de Fe y Alegría en estos momentos?
0: No, se seleccionó dos escuelas públicas cerca de los centros. No tenemos Fe y Alegría cerca. Las escuelas que hemos seleccionado han sido escuelas que están cerca de los centros de salud en los que estamos implementando.
1: Oye, sería bueno, ¿no? Ese acercamiento de repente también, ya que estamos acá con la Red Nacional de Radio de Fe y Alegría, noticias, pues
0: sí,
1: tener, pues,
0: digamos, que sí, nos permitan hacer una educación a nuestros jóvenes. Aún existen muchos tabús, no es tan fácil entrar, sin embargo lo hacemos acompañados de profesionales, como te digo, son psicólogas y distintas gestoras de casos que se encargan de la sensibilización y lo hacen de manera muy profesional hacia nuestros jóvenes. El principal método anticonceptivo para nuestros jóvenes sabemos que es la educación, y más allá de ellos, muchos de ellos que ya tienen una vida sexual activa, se les da la oportunidad de que tengan un método anticonceptivo adecuado a ellos.
1: Sí, porque, por ejemplo, ¿ha habido alguna resistencia o han encontrado alguna resistencia al abordar la educación sexual, por ejemplo, en el caso de los adolescentes, con el uso de anticonceptivos, por ejemplo?
0: La resistencia es por el mismo comportamiento de nuestros adolescentes, porque cuando van a hacer la sensibilización y la educación a ellos, llevan preservativos. Te voy a hablar de un caso específico. Llevan preservativos para enseñarles cómo son, para enseñarles de qué se trata. Y sabemos, no sé si lo llegaste a hacer tú, Jorge, quizás sí, yo te voy a echar esta historia y tú me vas a decir, sí, yo lo hice. ¿Qué hacen los niñitos? Agarran los preservativos, los inflan y los usan como globos y comienzan, Entonces, parte es eso, pues, es también controlar a estos chicos, porque estamos trabajando con adolescentes, tú también fuiste joven. Entonces, a nivel directivo lo que nos dicen es cómo controlar el comportamiento de los muchachos, y bueno, afortunadamente trabajamos con profesionales que logran controlar esta parte.
1: Sí, porque yo he escuchado mucho, incluso he escuchado información, no me gusta usar el preservativo porque no es lo mismo, viene el cuento también de que soy alérgico.
0: Son mitos.
1: Ah, mitos.
0: Sí,
1: Eso
0: son
1: es bien.
0: mitos,
1: No,
0: son mitos.
1: nos,
0: Tratamos
1: nos.
0: de distribuir estos mitos. Y, ¿sabes qué es interesante también que me he encontrado en estas jornadas de salud sexual y reproductiva? Que hay mamás que me llevan a sus niñas para la evaluación ginecológica y niñas que son señoritas, niñas que ni siquiera han tenido actividad, simplemente para educarles la importancia de tener un ginecólogo, de conocer su cuerpo, y que, doctora, yo quiero que usted le responda todo lo que ella quiera. Y yo les digo, claro, a las niñas, pregunta todo lo que tú quieras preguntar, aprovecha que está con un profesional especialista en la salud de la mujer. ¿Okay? Y de verdad que yo aplaudo a los representantes que han hecho eso, que me han visto en las jornadas y me han acercado y se han acercado a mí, que han acercado a sus niñas a mi consulta, simplemente para recibir una educación y también le doy charla a los papás sobre cómo pueden abordar común he tocado en la mesa de nuestro de la anticoncepción para nuestros jóvenes.
1: Doctora, en el caso del Estado de Bolívar, ¿la edad de iniciación sexual en qué edad se ubica generalmente
0: Mira,
1: en el
0: estamos
1: Estado de
0: hablando
1: Bolívar?
0: en la población que he trabajado entre 14 y 15 años.
1: 14, 15 años. ¿Es el promedio también a
0: Sí.
1: nivel nacional o está, digamos, más bajo, más alto?
0: A nivel
1: ¿Sí
0: nacional
1: ve?
0: está más bajo.
1: Está más bajo, a nivel nacional está más bajo. O sea, que realmente. Ajá, y
0: Estamos
1: inician
0: hablando
1: la
0: de una iniciación temprana.
1: temprana y sin ningún tipo de protección. O si ya con la información que se les está dando.
0: Ni educación, es por eso, no. ¿Qué pasa? La idea de intervenir a nivel de las escuelas, a nivel de estos de nuestros jóvenes es para que desde un principio, desde la iniciación, lo hagan con responsabilidad, con compromiso. No se trata de satanizar nuestra sexualidad, sino de educarlos, que lo hagan de manera libre, consensuada, forma parte de la equidad de género y que no sea discriminada. Y que
1: Está bien.
0: tomen una
1: Vamos a hacer
0: decisión
1: un.
0: previamente informada.
1: Eso es importante, de verdad que sí. No solamente para evitar embarazos en adolescentes, sino también por las infecciones de transmisión sexual. Que eso también es la idea. Vamos a hacer una pequeñita pausa, doctora, y al regreso, ya en la segunda parte del programa, bueno, vamos a seguir hablando un poquito sobre la educación sexual y reproductiva en Háblame Bajito.
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2: 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Con todas las voces. 7 de la noche y 35 minutos.
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0: Bien, ya estamos de vuelta en Háblame Bajito. Seguimos acá conversando de todo lo que es la educación sexual y reproductiva con los amigos de SEDEXEX que están acá en el estado Bolívar, con la doctora Kristen Peraza, quien amablemente pues nos está concediendo esta entrevista. Y quería preguntarle sobre los mitos. Bueno, ya veníamos hablando de los mitos, la desinformación, también el tema del desabastecimiento en el estado Bolívar, si ha habido sobre la píldora de anticoncepción de emergencia. ¿Cómo está la situación con esto? Incluso hay este método, y yo he escuchado de otro, de la preexposición, que también es el Ministerio de Salud, creo que la estaba difundiendo para evitar, ¿no? Por lo menos el caso de la transmisión del VIH, ¿no?
1: En el caso de la transmisión de VIH, una vez que tenemos, sobre todo, mujeres embarazadas ya detectadas con el virus, le podemos colocar tratamiento para detener el progreso de la infección y para evitar que el producto de la gestación esté infectado. Eso es lo que hemos logrado. El tratamiento es totalmente gratuito. Puedo ir al Instituto de Salud Pública, donde les dicen dónde podemos distribuir, dónde están distribuidos estos medicamentos, y el paciente los retira. Forma parte del programa de infección de transmisión sexual, y en ese programa lo registran y le dan sus medicamentos de forma continua. Sobre todo en las mujeres ya detectadas con infección de virus de HIV. Con respecto a sífilis, el tratamiento es bastante sencillo. Generalmente usamos penicilina, que lo conseguimos en muchos de nuestros ambulatorios. A pesar de que se dicen que nuestros centros de salud están desabastecidos, en esta área sí logramos conseguirlos de manera fácil y gratuita.
0: ¿Y el caso de la píldora de anticoncepción de emergencia, sí se encuentra o...?
1: La píldora de anticoncepción de emergencia no todos los centros lo tienen. Forma parte del paquete que utilizamos como kit las pacientes que nos vienen con casos de abuso sexual. Okay, podemos darle la píldora de anticoncepción de emergencia para evitar más daño en este tipo de pacientes. Y de manera regular, recordemos que esa píldora de emergencia no es un método anticonceptivo que yo recomiendo. Esa píldora de emergencia tiene sus indicaciones específicas. Muy bien. Con respecto a los anticonceptivos orales, la ventaja es que muchos de estos programas cuentan con evaluación especializada, y hay un anticonceptivo oral para cada mujer. Existe un abanico de anticonceptivos orales en el mercado, y una vez que evaluamos a la mujer, determinamos cuál es el anticonceptivo oral ideal para ella. El mismo que me sirve a mí no es el mismo que le sirve a mi hermana, a mi vecina, o a la que vive al lado, o a mi prima. No, nosotras somos únicas y somos únicas hasta en ese aspecto.
0: Eso es bien importante, porque entonces, pero tómate esta, le empieza la recomendación. Hay que ir al especialista. O sea,
1: definitivamente. Sí, definitivamente los conocimientos de un profesional y que tenga las habilidades para valorar, y que la persona tome la decisión previamente informada por un profesional.
0: Yo he escuchado mucho que hay mujeres que dicen, no, pero bueno, yo no tomo píldora porque me engorda. Por ejemplo, no, me engorda, me brota la cara.
1: Forma parte de los mitos, como estábamos hablando. Porque si fuiste evaluando previamente por un profesional, el profesional te va a indicar un método que sea efectivo para ti, que no genere aumento de peso, que no genere acné, que no genere caída del cabello, que no genere disminución del líbido, que forman parte de los mitos que se tienen con respecto al uso de anticonceptivos.
0: ¿Qué amenazas, por ejemplo, específicas enfrentan las mujeres que viven o trabajan en zonas, por ejemplo, mineras, de extracción minera, en términos de todo lo que es explotación sexual, doctora, infecciones de transmisión sexual y falta de servicios médicos, ¿no?
1: Bueno, hay un aumento en el riesgo de violencia basada en género, ¿okay? Hay aumento en el riesgo de padecer infecciones y no tener acceso a estos métodos anticonceptivos, vulnerando sus derechos de planificación familiar.
0: Eso es bien importante, porque, por ejemplo, también, no solamente en la zona minera, sino también en las comunidades indígenas, me imagino yo que ustedes tienen que saber cómo abordar y el lenguaje utilizar para intervenir en estas comunidades indígenas, por ejemplo, como la Pemón, para garantizar su derecho reproductivo sin vulnerar su identidad, ¿no? Yo creo que esto también es importante, ¿no?
1: Bien, Jorge. Como te explico, el estado Bolívar es bastante complejo. Nosotros tenemos en Bolívar distintas comunidades indígenas. Estamos hablando de Yecuana, tú me acabas de mencionar a los Pemones, estamos hablando de los Cariña, estamos hablando de los Iñapá, los Huaraos. El comportamiento de cada uno de ellos, a pesar de que están en el mismo estado, es diferente. Los Pemones, la mayoría de ellos han logrado profesionalizarse, estudiar y adaptarse a los comportamientos de la sociedad civil. Y desde muy interesante algo que me sucedió con ellos y con los Cariña. Cuando yo llegué, doctora, ¿qué anticonceptivo tiene? Yo quiero usar anticonceptivo. ¿Y por qué me pareció interesante? Porque las comunidades indígenas tienen como parte de su cultura tener una gran cantidad de hijos. Las mujeres está hecha para portar hijos a la comunidad. En este caso, los Cariña, los Yecuana, los Pemones me pedían métodos anticonceptivos. No, doctora, porque yo quiero seguir estudiando. En el caso de estas comunidades específicas, hay otras que siguen comportándose y siendo fiel a su cultura propiamente indígena, que es totalmente respetada. Cuando me lo piden, sí, no es difícil el abordaje cuando me lo solicitan, ¿okay? En el caso de aquellas donde tiene 7, 8 hijos, mira, le abordamos el tema, un método anticonceptivo, dice que no, se le respeta, porque forma parte de su cultura.
0: La tasa de natalidad, ¿cómo está en estos momentos en el caso del estado Bolívar? ¿Se ha incrementado, ha disminuido?
1: No, hay un aumento de la misma, y más no solo post-COVID. Eso sí, no es un secreto para nadie que eso sí aumentó la tasa de natalidad, no solo en el estado Bolívar, sino a nivel general. ¿Okay?
0: Había un aumento. Y hablamos del tipo de partos de manera natural o por cesárea, ¿cuáles son los más recurrentes?
1: Hay generalmente en los centros públicos tenemos mayor número de partos que de cesárea.
0: Necesario. Quiere decir que, bueno, que ha sido, digamos, no han habido partos complicados tampoco últimamente, ¿no?
1: Sí los hay, no te digo que no los hayan habido. Lo que pasa es que hay mayor número de partos. Y en el caso de que exista una complicación, se canaliza hacia una interrupción quirúrgica a la paciente, se le efectúa su cesárea.
0: Por ejemplo, doctora, ¿cuál es el canal real de atención para una mujer víctima de violencia sexual, por ejemplo, física, en un municipio remoto del estado Bolívar? ¿Cómo es el canal? ¿Cómo es la forma de la atención?
1: El acompañamiento de ella es de un principio, ¿ok? Primeros auxilios psicológicos, que logre hacer y hablar, denunciar sin coacción. Simplemente se le hace acompañamiento, se le da la atención médica, psicológica que requiere. Tenemos entidades, no solo nosotros, CDSEC, sino también agencias como Tinta Violeta, que te hacen vida aquí en el estado Bolívar, específicamente en Puerto Ordaz y en el Callao, donde hacen asesoría legal, gestoría de casos, social. En el caso de CDSEC, nosotros que hacemos también acompañamiento médico con este tipo de casos. ¿Okay? La ruta, definitivamente, y aprovechando que estoy aquí contigo en Fe y Alegría Radio, acérquense a estos centros. Tinta Violeta en Puerto Ordaz, edificio Mimú. También estamos nosotros allí, CDSEX, donde la atención es totalmente gratuita, donde hacemos asesoría legal, donde hacemos gestoría de casos, atención psicológica, y nosotros como CDSEX que también aportamos atención médica.
0: ¿Trabajan todos los días, doctora?
1: De lunes a viernes, y Tinta Violeta tiene su equipo de guardia que está allí al pie del cañón 24/7. Ellas hacen roles de guardia, precisamente porque este evento puede ocurrir en cualquier momento.
0: 24/7, Tinta Violeta. Ajá. ¿Y cuántos casos en promedio atienden de violencia de género al día o cada semana promedio?
1: Mira, semanalmente sí te puedo decir uno semanal, porque hay un detalle interesante, Jorge. De cada 10, una es la que habla. Una, y te estoy hablando de la que habla, no la que denuncia. Una es la que logra hablar. ¿Okay? O sea, nuestra bandera es que los derechos de las mujeres no se debe silenciar. Nuestra bandera es defender los derechos de las mujeres, y que nadie debe silenciar ni la salud ni del derecho de nuestras mujeres. CDSEC trabaja hombro a hombro, comprometida con la comunidad, precisamente en defensa de los derechos de las mujeres. Nada puede silenciar ni nuestros derechos ni nuestra salud. Para eso estamos acá.
0: Porque yo me imagino, doctora, exacto, cuando usted dice que no denuncia, sino que hablan, es que me imagino que cuando llegan a la atención, ya sea en CEDESEX o también en Intervioleta, se dan cuenta, me imagino, a través del cuestionario, al abordaje o la entrevista, que en algún momento sale el tipo de violencia que tal vez la mujer ni a veces ni lo reconoce, ¿no?
1: Sí, les cuesta reconocerlo y les cuesta entenderlo.
0: Para que la gente
1: Existe
0: que nos está
1: justo.
0: escuchando, sí, la gente que nos está escuchando un poco, en el caso del público femenino, ¿cuál es ese tipo de violencia que a veces está solapada, que no se ve y la hay ahí, está presente?
1: Hay una escala, sin embargo, esta escala no siempre aparece en este mismo orden. ¿Okay? Voy a mencionar varios eventos que desde que empiece a mencionarlos, repito, no siempre aparece en este mismo orden, pero el solo hecho de que aparezcan ya es violencia. Gritos, celo, control, violencia física, golpes, sensación de que te están persiguiendo, que esté esa persona siguiéndote, falta de confianza. Estos detalles son mínimos. Ah, pero es que mi marido es normalmente celoso. Eso también es violencia. Los
0: Imagínense.
1: gritos es violencia.
0: Interesante, ¿no? Porque
1: Y
0: se
1: ya de ahí
0: ha
1: puedes seguir con
0: naturalizado.
1: la infinidad, desde el golpe, encerrarte en casa, hasta llegar a lo que no queremos llegar, que es el feminicidio.
0: Que eso puede ir incrementándose, ¿no? Va comenzando de una manera y se va incrementando.
1: Exactamente.
0: Se ha naturalizado mucho, doctora, creo yo. Este tipo de violencia verbal se naturaliza. Ah, bueno, él es así porque tiene un temperamento fuerte.
1: Le enseñamos que eso no es natural y no es normal, que hay distintas maneras de manifestación del amor y eso no es manifestación del amor.
0: El sarcasmo, la ironía, todo este tipo también de
1: Forma
0: comportamiento.
1: parte de la violencia.
0: Imagínate. ¿Y por qué la mujer sigue en este círculo de violencia? ¿Será porque le da miedo de poderse independizar, de poder salir por sus hijos? Hay una que dicen que es por sus hijos, ¿no?
1: Generalmente el que las violenta, el violentador, logra dominarla de manera tal que ella se cree sin herramientas, sin fuerzas. CEDESEX está aquí para acompañar a esas mujeres que han perdido su fuerza, que han perdido, que sienten que han perdido el control, para devolverles precisamente eso, el control, la autoestima y el poder de decisión, aun cuando sientan que lo han perdido todo.
0: Qué bien. ¿Cómo influye, por ejemplo, el fenómeno de la migración, doctora? Esa migración pendular, por ejemplo, que van hacia Brasil o Guyana, o en lo que es, por ejemplo, la interrupción del tratamiento médico y los controles de embarazo. ¿Ha influido este fenómeno de la migración, por ejemplo?
1: Influye aumentando el riesgo de violencia basada en género. Con las distintas organizaciones que trabajan a nivel de la frontera, se hace sensibilización y fortalecimiento para detectar cuáles son los posibles riesgos que nuestras mujeres puedan padecer y que ellas puedan detenerse, tomar la decisión de no caer en lo que es tratas, soportar. Eso, acciones violentas de quien sea, pareja, jefe, compañeros de trabajo. Se hace sensibilización para que ellos logren detectar estas acciones que violan sus derechos y que ellas puedan decir alto, esto no es como debo ser tratada.
0: Qué interesante esta situación para poderlo visibilizar. Y en el caso, por ejemplo, de mujeres que deciden interrumpir su embarazo, estos abortos inseguros o clandestinos, ¿cuál es la postura de CEDESEC frente a la urgencia de debatir este tema en Venezuela? Bien interesante esto, ¿no?
1: Recordemos que la mujer tiene derecho sobre su cuerpo. El acompañamiento en algunas de sus decisiones forma parte también del Centro de Educación de Derechos Sexuales y Reproductivos. ¿Okay? No solo que ellas tomen una decisión, nuestro acompañamiento viene con acompañamiento psicológico y acompañamiento a que tomen conciencia de cuál es la decisión que en verdad quieren tomar. Muchas de las que desean interrumpirlo, en el fondo no lo desean. Al hacer el acompañamiento, podemos abordar de forma profesional, con el distinto, con todo el equipo que forma parte de nuestra organización, y llevar de forma segura a nuestras mujeres a decisiones que no afecten su vida y su salud física y mental.
0: Bien interesante esto. Cuando usted me habla del equipo, a ver, hablemos un poquito del equipo de
1: Estamos hablando de psicólogos, médicos, abogados, todo lo que formamos parte del equipo CDSEX, no con nuestros socios implementadores. En el caso de Bolívar, estamos trabajando con Tinta Violeta también, que también tienen gestores de casos, tienen psicólogos, ¿okay?, que ayudan a nuestras mujeres ante la toma de determinadas decisiones que no siempre lo hacen desde su seguridad, sino desde el miedo. Como te digo, devolverle la decisión del control, de la autoestima a nuestras mujeres también forma parte de nuestra labor.
0: Están dictando talleres, ¿no? Talleres en estos momentos.
1: De forma continua, sí.
0: Ya. Okay. ¿Cuántas personas en total agrupa la organización? ¿En número?
1: No. Nosotros en CDSEX, en el estado de Bolívar, estamos conformados por nuestro enlace territorial, personal de enfermería y mi persona en médico. Nuestro socio implementador sí tiene un mayor número de personal, ¿ok? Recordemos que nuestra labor es en favor a toda la comunidad que requiera ayuda de forma gratuita.
0: Cuando usted me dice, doctora, esta coordinación efectiva entre las organizaciones no gubernamentales, por ejemplo, humanitarias, uh-huh, los organismos de salud pública del Estado en la región, trabaja, me imagino yo, coordinadamente, ¿no? Estamos hablando del Ministerio de Salud también.
1: Sí, sí, sí. De hecho, nosotros trabajamos siempre bajo el permiso de la Autoridad Única de Salud, la gobernación. Los distintos entes gubernamentales deben tener conocimiento de nuestras acciones. ¿Por qué? Porque estamos entrando a la casa de alguien, estamos entrando a los distintos centros de salud que se distribuyen acá en el municipio Carolina, en nuestro caso, y debemos tener la autorización de, precisamente se llama así, la Autoridad Única de Salud. Doctor, estamos laborando con este proyecto. Al doctor tener conocimiento de nuestro proyecto, obviamente nos abre la puerta, porque lo que queremos es lo mejor para nuestra comunidad y sobre todo para las comunidades más vulnerables, y es a donde nosotros queremos llegar.
0: ¿Qué barreras, por ejemplo, doctora, o qué barreras de discriminación o, por ejemplo, estigmatización persisten en la atención médica para personas trans, de la comunidad trans y diversas en el estado Bolívar?
1: Nosotros tenemos apoyo a este tipo de... Nosotros generalmente damos apoyo a toda nuestra comunidad sin discriminación. La comunidad, también prevalecer los derechos de la comunidad LGTQ forma parte de nuestra bandera, que no se vulneren sus derechos. ¿Por qué? Porque estamos hablando de equidad, de cero discriminación, ¿okay? Con respecto a todo lo que es la comunidad LGTQ, también nuestros socios implementadores de Tinta Violeta se han acercado a nosotros y se les ha ofrecido ayuda especializada. Más que todo, ahí, nosotros se nos han acercado casos en los que necesitan ayuda a nivel de salud mental.
0: Okay. Okay,
1: estamos totalmente abiertos para atención a toda la comunidad LGTQ.
0: Ok, atención en este
1: sin
0: caso.
1: Sin discriminación.
0: Exactamente, la cuenta. Entonces, si pudiera existir, por ejemplo, digamos, ya finalmente la entrevista, doctora, si pudiera exigir ustedes como organización de forma inmediata una sola, por ejemplo, medida prioritaria al Ministerio del Poder Popular para la Salud para mejorar el sistema de salud reproductivo, de salud sexual reproductivo en el estado de Bolívar, ¿cuál sería esa medida prioritaria que ustedes solicitarían?
1: Mi medida prioritaria, que no exista una interrupción en la distribución de los métodos anticonceptivos a nuestras mujeres. La prioridad, eso, no interrumpir la distribución de los métodos anticonceptivos a nuestras mujeres. ¿Okay?
0: Qué bien.
1: ¿Por qué? Porque definitivamente esto influye en qué. Si yo interrumpo un método anticonceptivo, ¿en qué influye? A un aumento de los embarazos no planificados. También hasta puede haber complicaciones en aquellas que logren salir embarazadas, pueden haber complicaciones obstétricas. Al yo mantener la continuidad de mi método anticonceptivo, logro disminuir todos estos riesgos de mortalidad materna, porque el impacto es allí, en la mortalidad materna y neonatal.
0: Bueno, doctora, redes sociales, de verdad, para que la gente lo pueda seguir, pueda consultar.
1: CDSEX, estamos en Instagram, ¿okay? En Puerto Ordaz estamos ubicados en Altavista, municipio Caroní, estado Bolívar. CDSEX nos pueden conseguir como Centro de Estudio de Derechos Sexuales y Reproductivos en Instagram. Estamos constantemente activos allí. ¿Okay? Quien les habla, Kirsten Peraza, médica, ginecóloga y obstetra, encargada del Espacio de Salud Sexual y Reproductiva y Planificación Familiar, municipio Caroní, estado Bolívar.
0: Bueno, doctora, muchísimas gracias por la entrevista. Seguimos acá este espacio en Háblame Bajito, a la orden para cualquier difusión también que ustedes consideren pertinente a través de la Red Nacional de Radios de Fe y Alegría Noticias.
1: Gracias a ti, Jorge.
0: Gracias, gracias, doctora. Bueno, gracias de verdad a la doctora Kirsten Peraza, quien forma parte de este importante grupo de CDSEX a nivel del estado Bolívar, además responsable de la respuesta en materia de salud sexual y reproductiva de esta zona, integrante del Centro de Estudios de Derechos Sexuales y Reproductivos, y a todos ustedes también por la sintonía en Háblame Bajito. Nosotros, como todas las tardes, salimos a nombre de Vidalina Campos, en la subdirección de comunicaciones Gurmele Villalobos, en producción y programación Antoni Galindo, producción general Carlota Rojas, producción Ángel Gamboa, y en los controles técnicos me acompañó José Rondón desde la ciudad del Tigre, quien les habló Jorge Labrador. Que tengan excelente tarde noche.
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0: 8 de la noche, en punto.
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